0: 7 y 30.
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0: las 8 en punto.
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0: 8 y 27.
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0: 8:59.
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0: 9 y 28.
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0: 9:58.
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0: 23 y 27.
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0: 10 y 58.
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0: 11 y 29.
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1: 11 y 57.
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0: 12 y 28.
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0: 12 y 58.
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0: 1 y 28.
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0: 1:58.
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2: Muchas gracias a toda la gente de Optima Record. Gracias, Sisto Fernández.
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3: 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Vamos a cantar
2: ahora
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3: Tema.
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0: 2 y 30.
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0: 2 y 57.
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0: 23 y 27.
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0: 4 y 3.
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0: 24 y 28.
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0: 4 y 57.
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8: Queridos amigos, queridas amigas, ustedes están en la sintonía de su programa Una Cita con Tu Destino, conducido por tu amigo Ángel, el curandero internacional. Quiero en estos momentos agradecer a todas aquellas personas que se están dando cita hasta mi santuario de curaciones. Gracias, queridos amigos, gracias por depositar esa confianza en tu amigo Ángel, el curandero internacional. Y quiero también agradecer a todos ustedes por dejarme ingresar a cada uno de sus hogares a través de mis consejos, a través de mis orientaciones. Yo siempre les voy a dar esas fuerzas para que puedan salir adelante, para que puedan recuperar la alegría, esa felicidad, esa ilusión de vivir y ser felices junto a sus seres queridos. Escuchen siempre este programa, queridos amigos, y nunca se den por vencidos, nunca pierdan las esperanzas de poder encontrar una solución a sus problemas. Porque cuántas personas que quizás en estos momentos están con problemas, están pasando con enfermedades, dificultades en su vida, algunos llorando, algunos echándole la culpa a Dios, algunos dicen: Dios mío, ¿por qué tanta desgracia? Dios no te pone la desgracia, querido amigo. La desgracia muchas veces nos pone el amigo, el primo, un vecino, un compadre. Ese amigo, ese vecino, nos invita para llevarnos a una parrillada, a una cantina, nos invita a una fiesta, donde se terminan en pleitos, en peleas, muchas veces en sangre, en muerte. Estas cosas pasan. Vean en los periódicos, en los noticieros. Querido amigo, no permitas que el mundo llore sangre por culpa nuestra. No permitas que tu familia esté triste por culpa tuya. Estás en malas andanzas, con malos amigos, tomando, gastando el billete que se gana a base de esfuerzo, a base de trabajo. Querido amigo, no malgastes tu dinero, porque si ahora no aprovechas, mañana más tarde te vas a lamentar. Cuida tu salud. Es muy triste morirse a temprana edad, víctimas de una enfermedad, víctimas de un cáncer, víctimas del vicio del alcohol. Es muy triste, mi querido amigo. Este programa es para usted que me está escuchando. Quizás estás postrado en una cama, enfermo, solo, triste, abandonado. Espero que este programa sea una luz en tu camino. Querido amigo, no se abandone. Todo tiene solución. 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Pregúntame cuál es tu problema. ¿No eres feliz en tu hogar? ¿Has perdido el amor de tu vida? ¿Tu mujer ha cambiado? ¿Tus hijos han cambiado? ¿Tu hijo ya no quiere estudiar porque está metido en la droga? ¿Tu hijo te levanta la voz? ¿Te levanta la mano? ¿Y no sabes qué hacer? ¿Te pones a llorar? ¿Rezas, oras, pides, conversas, pero nadie te escucha? ¿Nadie te comprende? ¿Nadie te dice por qué ese dolor? Solamente lo sabes tú. Por eso te invito a que vengas a mi consultorio privado. Aquí está tu amigo Ángel, el curandero internacional, para ponerle punto final a tus problemas, a tus sufrimientos. Es que yo soy un hombre con mucha experiencia. Soy un hombre que conoce tu dolor. Tengo mucha experiencia en este campo del curanderismo, porque yo soy el que cura brujerías, el que cura hechizos, el que te encamina por el camino recto, por el camino del triunfo, por el camino del éxito, de la felicidad. Para mí no hay problema que no tenga solución. Muchas personas me están visitando, cantidad de personas me están contando las cosas que están pasando. Madres que lloran por un hijo que ha caído en el vicio del alcohol. Madres que lloran porque tienen un hijo que ha caído en el vicio de las drogas. Lloran porque su hijo ya no quiere estudiar, dejó la universidad. Porque quizás tienen un hijo que se casó con una mala mujer. Madres que lloran porque tienen una hija que ha sido engañada, burlada por algún hombre malo que se le cruzó en su camino. Madres que lloran por un hijo o una hija que ya no lo ven. Se ha ido, ha desaparecido. Estas cosas pasan. Por eso yo les invito a que vengan a mi santuario de curaciones. 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Aquí está tu amigo Ángel para poderte ayudar, para poderte proteger de tus enemigos. 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Dios dijo, amaos los unos a los otros. Y aquí estamos. Aquí estamos para amarnos como hermanos. Aquí estamos para comprendernos. No permitas que tus enemigos destruyan tu felicidad. No permitas que la venganza de tus enemigos destruyan tu hogar. Este es el momento de vivir mejor, de tener salud, trabajo, amor, dinero. ¿No eres feliz en tu matrimonio? ¿Tu chakra ya no produce como antes? ¿Tienes una enfermedad desconocida, una enfermedad rara? ¿Por qué permitir que todo se venga abajo, como un castillo de naipes? Haz algo, querido amigo. Si tu negocio anda mal, es por algo. Si tu chakra no produce, es porque te están haciendo daño. Si tus animales se te mueren con una enfermedad rara, con una enfermedad desconocida, es por algo. Si no puedes recuperar tu salud, no puedes curarte de esa rara enfermedad que tienes en tu cuerpo, es porque eres víctima de algún daño. No permitas que el daño destruya tu felicidad. No permitas que el vicio te esté dominando, querido amigo. Este es el momento de decir basta ya a este dolor. Basta ya a la pobreza. Basta ya a las dificultades. Usted, padre de familia que me está escuchando en estos momentos, quiero decirle también a usted que conversa con tus hijos, hermano mío. Que tus hijos, habla con ellos. Que tus hijos estudien. Habla con tu hija. Bríndale tu amor. Bríndale tu cariño. Bríndale tu tiempo. No digas que no tienes tiempo, cuando a veces tenemos tiempo para estar con algunos amigos, con vecinos, con compadres, en parrilladas, en fiestas, gastando el dinero en vicios, en bailes, donde se terminan en pleitos, en peleas, se terminan en sangre, hasta en muerte. No tienes tiempo para dedicar a tus hijos. No tienes tiempo para conversar con tus hijos. No tienes tiempo para estar con tu familia. Pero sí tenemos tiempo para estar con malas juntas, con malos amigos, con malas mujeres, gastando el dinero que se gana a base de esfuerzo, a base de trabajo. Si no se aprovecha de joven, es muy triste la vejez. Es muy triste la vejez. Yo sé que muchos me están escuchando. Hombres de 50 años, 60, 70 años. Pero no tienen nada. Nada. Hoy están sumidos en la pobreza, en la tristeza, abandonados, enfermos, paralíticos. Algunos ciegos, sordos. Caminan cabizbajos, tristes. Y lo peor, ni los hijos te saludan, ni los hijos te ayudan. Algunos malos hijos, a ese pobre viejo, lo llevan a un asilo de ancianos. Allí lo abandonan a ese pobre hombre, a ese gran hombre que alguna vez nos dio una propina, nos compró ropa nueva, nos dio estudios, y gracias a nuestros padres somos lo que somos. Pero ¿cómo estamos pagando a nuestros padres? ¿Cómo están los viejos? Pagando muy caro la ingratitud. Muchas veces por culpa nuestra. A veces también por culpa de nuestros hijos. Porque nos pagan mal. Tú, amigo que me estás escuchando, no juzgues cómo fue tu padre. Tu padre puede haber tenido muchos pecados. Tu padre pudo haber tenido muchos tropiezos. Pero gracias por haberte traído a este mundo. Dice que padre no es el que engendra, sino es quien cría. Y si tú tienes un padre que te crió, gracias a Dios. Si tú tienes un padre que te trajo a este mundo, gracias al Señor Todopoderoso. No seas egoísta. No seas como muchos que yo conozco, que están que se pelean por herencia, están que se pelean por chacras, están que se pelean por bienes materiales, pelean y pelean, están en juicios, en justicias, gastando en abogados, peleándose por riquezas, por dinero, por casa, por herencia y la salud. La salud por los suelos. No existe. La felicidad tampoco, no existe. La alegría no hay. Hay hogares que papá por un lado, la madre igual, los hermanos igual. Los hermanos se pelean, se van a las manos, se insultan, no se ayudan, no se comunican. Cada cual jala para su lado. Es muy triste, mi querido amigo. ¿Sabe por qué pasan estas cosas?

0: por falta, ¿sabe de qué? De amor, por falta de amor, por falta de Dios. ¿No ves que ahora nos levantamos y ni siquiera damos gracias a Dios? Muchos se levantan renegando. Muchos se levantan solamente pensando en el dinero. Muchos se levantan pensando en bienes materiales. Es por falta de amor, por falta de Dios, pero de un amor verdadero. Solamente cuando usted se llene de amor, te vas a liberar de esos malos pensamientos. Porque cuando la persona no tiene amor, piensa todo lo malo, todo lo negativo, todo lo contrario. Cuando no hay amor, hay gente que piensa mal de ti, quiere verte en la ruina, quiere verte fracasado, quiere verte en la desgracia, en el abandono. Cuando no hay amor, te odian, te tienen envidia, y la envidia destruye, querido amigo. La envidia es maldad, la envidia es de gente mediocre, la envidia es de gente incapaz. Te compras un carro, te envidian. Tu hijo se recibió de buen profesional, te envidian. Te casaste con una buena mujer, una mujer bonita, te envidian. Ganas un buen sueldo, también te envidian. Pones un restaurante, una ferretería, un negocio, te envidian. Y te preguntas, ¿pero por qué? Porque no hay amor. Solamente el amor puede cambiar a los seres humanos. Cuando hay amor, el hombre se siente sano. Cuando hay amor, el hombre se siente contento. Cuando hay amor, todo te va bien. No hay por qué preocuparse. No hay por qué desesperarse. 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

0: 5 y 28.
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10: 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Muchas son las personas que preguntan, ¿por qué empiezo a sufrir con el problema de las articulaciones? ¿Por qué me quema la planta de los pies? ¿Por qué tengo el dolor de cintura constante? ¿Por qué me levanto en las noches muchas veces a misionar? Tanto varón como mujer. Porque existe un mal funcionamiento de los riñoncitos. Porque no estamos tomando suficientemente agua. Porque estamos consumiendo comidas demasiado elevadas en ácidos úricos. Porque estamos consumiendo demasiadas sales. Evitemos todo aquello bajemos ese consumo y vamos a ver cómo nuestros riñones van a poder funcionar como debe de ser. Y así no estamos haciendo padecer a nuestros riñones. Muchas personas tenemos ese mal hábito. No me da sed, por eso no tomo agua. No es que no te dé sed, sino que no tienes un buen hábito. El hábito de poder consumir de 2 a 3 litros de agua al día es importante. Ya son muchas las personas muy jóvenes que están llegando a dializarse al centro de salud. ¿Por qué? Por descuido. Porque nosotros mismos nos estamos aguantando la orina. Tómese 2 minutitos. Estos 2 minutitos, en este preciso momento, deje todo lo que está haciendo. Deje todo lo que está haciendo, de repente está cocinando, está preparando el desayuno, está avanzando con el almuerzo, está listando la lonchera, las mochilas, pero no se está aguantando usted la orina. El varón también en este momento ya está saliendo de repente a trabajar y por llegar rápido no ha ido a misionar. El niño por avanzar no ha ido a misionar. Entonces, ¿qué está pasando? Se está aguantando la orina y existe un reflujo de la orina hacia los riñones, maltratándolos. Y todo el trabajo que hizo ese riñón toda la noche lo estamos maltratando. ¿Por qué? Porque está regresando la orina. ¿Y esto qué genera? Un dolor constante en la cintura. Cuando eso ya se vuelve crónico, hay un dolor en la columna. ¿Por qué? Porque estamos reteniendo niveles de ácidos úricos, sales minerales. Tómese 2 minutitos. 2 minutitos en este preciso momento. Vaya, miccione. Después de haber miccionado, va a ver esa tranquilidad y esa livianez, se podría decir, en lo que son los riñones. Ese riñón te va a decir gracias, gracias por miccionar. No me aguantes ahí, dicen los riñones, porque los riñones están padeciendo. Porque muchas personas están llegando con el problema de los riñones inflamados, con arenilla, barrocálculo, con problemas ya de una cistitis, en el caso de varón, un problema de próstata, prostatitis, infecciones de vías urinarias, señoras más de casas que están sufriendo con descensos, ardor, picazón, pero a veces dicen, y quitémonos esa idea, que es por otra cosa. No, el problema de los descensos en las mujeres también es problema de las vías urinarias. ¿Por qué? Porque nos estamos aguantando la orina. Y también el problema de descenso en mujeres es porque están bajos en defensa. La mujer que está baja en defensa tiene bastante flujo. La mujer que tiene infección de vías urinarias también tiene flujo. Entonces hay que ver cuáles son las causas de esos flujos vaginales. Y en el caso del varón, el problema se complica más con lo que es la próstata, prostatitis, prostatismo o una próstata completamente inflamada. Entonces nuestros riñones son base a poder tratar cualquier tipo de infección de vías urinarias, problemas de infecciones, en el caso de la mujer como en el varón. Entonces estos riñones sí o sí necesitan el líquido elemento que es el agua, de 2 a 3 litros de agua al día. No se aguante la orina, evite aguantarse la orina. Tómese 2 minutitos siempre, no dura, es más, en algunos casos uno puede tomar el tiempo y decir, no son 2 minutos, es 1 minuto. O de repente 30 segundos, que es casi nada. ¿Pero por qué? Porque ya estamos empezando a tomar conciencia. Evitemos castigar al niño también en decirle, mamá, quiere ir a misionar porque está comiendo, está almorzando. Ya, vaya a misión y viene rápido porque no se demora mucho. Vaya y viene. Eso puede hacer. Pero evitemos castigarlo porque desde pequeños estamos creando este mal hábito de que se tiene que aguantar la orina. No termina la tarea si no te paras. Termina de comer, no te paras. No vas a salir si no terminas de copiar la tarea de la pizarra, ¿no? Entonces hay varias cosas que empiezan a crear estos malos hábitos en los niños pequeños, que a la larga traen consecuencia en los riñones. No los traen cuando son niños, sino cuando ya están jóvenes, cuando están adultos. Y muchas veces empiezan a sufrir de diferentes enfermedades. Entonces no esperemos que estas enfermedades se compliquen. Entonces de 2 a 3 litros de agua al día debemos de consumir agua, de preferencia tibia, para ayudar a nuestro organismo a que no gaste energía en calentar el alimento o líquido que está ingiriendo. 2, bajarle la sal a las comidas, bajarle lo que viene a ser las carnes rojas. No es necesario que los deje al 100%, pero sí es necesario que le baje la cantidad. La cantidad es el tamaño de la palma de la mano, sin incluir lo que viene a ser los deditos. Solamente esa cantidad, mire usted su mano, esa palma, ese tamaño nomás es la porción de la carne. Más no, ni muy grueso ni muy delgado. Una porción razonable de proteínas, porque sí necesitan los niños para su fibra muscular. es necesario el consumo, pero el exceso también puede dañarnos. Entonces, si usted ya tiene un problema de los riñoncitos, usted varón, que le han dicho que tiene cálculo, arenilla, barro, y se está complicando con un problema de la próstata, trate su riñón. Trate su riñón para que el problema de la próstata también vaya desapareciendo. Y a su vez, pueda iniciar lo que es un tratamiento para la próstata. Usted, señora ama de casa, que está sufriendo con el problema de las infecciones de vías urinarias, hay dolor en la cintura hasta el momento que nos agachamos, o ya empezó la molestia en la planta de los pies porque siente que les quema, que hay calambres en piernas. Ojo, exactamente es por eso, porque no estamos reteniendo lo que son líquidos, tenemos muy elevados los niveles de ácidos úricos en nuestro cuerpo y no estamos ayudando a nuestros riñones. ¿Cómo le vamos a ayudar? Consumiendo de 2 a 3 litros de agua hervida tibia, todos los días, apenas se levante, antes de almuerzo, durante la tarde, pero ojo, aquellas personas hasta las 4 o 5 de la tarde puede consumir una gran cantidad de agua. Ya a partir de las 4 o 5 de la tarde debe de bajarle el consumo de un vaso o una taza, ¿ya? Porque también eso también va a hacer que usted no pueda descansar bien porque se va a levantar a misionar a cada rato, ¿cierto? Entonces hasta 4 o 5 de la tarde el consumo de agua. Luego de ello bajar un poquito el agua o el mismo consumo. Pero siempre lleguemos a la meta. Al menos 2 litros de agua, al menos. Un litro se podría decir que es suficiente, pero es necesario de 2 a 3 litros de agua. De 2 a 3 litros de agua al día, ¿ya? Para poder así ayudar a nuestros riñones y no esperemos de que estos riñones se compliquen. Entonces, evitemos este mal hábito de aguantarnos la orina, evitemos consumir diferentes tipos de comidas demasiado saladas. 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nefritis, pironefritis o prostatitis crónica, hipotiroidismo, o mujeres que sufren con infecciones vaginales constantes. Iniciemos lo que son los tratamientos alternativos con productos naturales tradicionales chinos. No espere que se le complique. Si usted sufre de arenilla, barro, cálculo en los riñones, también contamos con los tratamientos alternativos. Ojo, venga con lo que usted tenga a la mano. De repente usted tiene una ecografía de hace 2-3 meses, todavía me sirve. Pero si la ecografía tiene más de 6 meses, hay que actualizar esa ecografía. Entonces, pero antes de que usted se haga la ecografía, venga con toda confianza, realice la consulta. Dependiendo de los síntomas, también se le va a sugerir que se haga o no se haga la ecografía. Ahora, ¿qué sería ideal? Lo ideal es de que usted también prevenga. No espere que la enfermedad se presente. Nosotros podemos prevenir, porque esta enfermedad de los riñones se puede complicar con la enfermedad de las varices. Entonces, ¿por qué? Porque mayormente nosotros vemos las dilataciones de las venas, que son las varices, presentes en las piernas, ¿cierto? Y cuando hay un problema de riñón, ¿qué es lo que empieza a padecer? ¿Qué es lo que los primeros síntomas que tenemos? Son las quemazón en la planta de los pies. Y esto se complica con el problema de varices, porque no hay un retorno eficaz de la sangre al corazón. Las piernas, los pies se encuentran muy alejados del corazón. Por eso que a veces cuando solamente nos echamos, nos recostamos, le elevamos las piernas, recién sentimos un alivio. ¿Por qué? Porque los líquidos están regresando y porque la sangre puede circular de manera natural, ¿cierto? Entonces no esperemos que hasta ese tipo de enfermedades de los riñoncitos se complique. 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
1: Debido a la gran demanda de la campaña de salud integral con remedios chinos, se estará llevando a cabo una vez más en esta linda localidad, gracias al Centro Internacional. Como ustedes ya saben, contamos con profesionales en medicina vegetal china. Ustedes tienen la gran oportunidad de iniciar su tratamiento con remedios chinos y mejorar su calidad de vida con la mejor alternativa del mundo, como son los remedios chinos. Como ustedes ya saben, allá en China el 90% muere por vejez y no por enfermedad. Aquí en Latinoamérica el 90% muere por enfermedad y no por vejez. Los chinos prácticamente llevan una alimentación sana, y si ellos tienen algún hábito alimenticio, lo contrarrestan con su medicina vegetal. Por eso hemos traído nosotros muchos secretos, tratamientos para combatir diversas enfermedades que hoy en día viene causando mucho sufrimiento en muchos hogares y muchas personas. Vamos a hacer un ejemplo. Mientras que el desayuno del niño de Latinoamérica es cocoa, té, café, golosinas o quizá por ahí puro antojos, el desayuno del chinito, del hijo del chino, son verduras, tónicos, extractos, semillas, raíces, aunque ustedes no lo crean. Cuando el niño del peruano se saca mala nota, el padre lo que hace, lo golpea, lo lastima, lo insulta. En cambio, el chino no castiga a su hijo. El chino no lo va a castigar físicamente ni psicológicamente. Le da, en vez de darle una buena paliza, le da un buen tónico, unas buenas vitaminas. Y eso es lo que nosotros tenemos que hacer. Si tienes problemas de la memoria, debilidad de la vista, te olvidas las cosas, ya no ves bien, tienes mareos, dolor de cabeza, está propenso a sufrir de derrame cerebral, usted puede tratarse a tiempo con la medicina china. Hay muchas alternativas. Hay personas que de la noche a la mañana tú lo ves caminando por la calle, sanos y buenos, pero al día siguiente lo ves paralítico en una silla de ruedas o postrado en la cama de un hospital sin poderse mover. La parálisis facial, la hemiplejia, parálisis de medio cuerpo, parálisis general, se llama derrame cerebral a consecuencia de neuronas muertas del cerebro. Personas que han tenido un golpe a la cabeza, tienen muchos problemas, ya no resisten una preocupación, una alteración, de un momento a otro se caen desmayados y luego se quedan paralíticos para siempre. Y si se recuperan, se recuperarán en 1, 2, 3, 4 años. Si usted tiene estos problemas del cerebro, cualquier problema, por más leve que sea, debemos cuidar la computadora más completa del mundo. El cerebro es el milagro que Dios ha hecho con nosotros. Es importante cuidarlo. Hay un gran tónico, un gran remedio. Es un gran tónico elaborado de raíces y semillas chinas para fortalecer completamente el cerebro. Usted tiene mareo, se olvida las cosas, tiene peligro de desmayo o siente que se le adormece su brazo, su pierna, medio rostro, tómelo ya y evite un derrame cerebral, porque es muy triste ver personas con esa enfermedad. Y el derrame cerebral no respeta raza, color ni edad. Hay jóvenes, hasta niños que han tenido este problema. Por eso yo les recomiendo un tratamiento con el Guatu Shai Shao, 100% vegetal, No tiene ningún aditivo químico como todos los productos en medicina china. Usted puede tomar este gran tónico aprovechando la campaña y si usted desea ver bien, desea evitar quedarse ciego, también este gran tónico fortalece el nervio óptico, ha devuelto la visión a millones en el mundo con la ayuda de un colirio muy conocido. Un colirio vegetal es el único extracto vegetal chino que es conocido a nivel mundial y nosotros lo hemos traído para cada uno de ustedes. Es un colirio chino que elimina nubes, carnosidades, cataratas, conjuntivitis, irritación de la vista, cualquier problema de la visión, usted puede tratarlo con el extracto Pi-Yen-Qing, pero consulte con un profesional. 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Fortalece el nervio óptico exteriormente y ayuda a devolver la visión. Usted puede tratarse. No vaya a pensar que con un lentes o en un oculista te vas a curar de la ceguera. Toda persona que usa lentes está condenado a comprar cada vez un lente más grueso que hasta que parece la base de una botella está condenado a comprar. Y cuando te sacas ese lente ya no ves, te quedas ciego. Entonces el lentes no cura, pues hermano. Quiero que usted comprenda. Usted tiene que ir a la base de la enfermedad. El origen de la enfermedad está en el nervio óptico y ahí se combate la ceguera. Reflexionen todos y cada uno de ustedes, porque la salud es el tesoro más preciado que Dios nos ha dado. 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Los remedios que causan mayor asombro a nivel mundial es un tratamiento muy conocido para el problema de los huesos. Hoy en día hay personas que tienen problemas del sistema óseo, sufren de reumatismo, artritis, artrosis, osteoporosis, descalcificación de los huesos, jóvenes que sufren una fractura y no se pueden recuperar. Hay madres de familia que prácticamente ya no pueden ni correr y simplemente tienen 40, 35 años. Tienen problema de los huesos. Hay que fortalecer el esqueleto humano. El esqueleto humano es el chasis para mantenernos fuertes. El sistema óseo no solo necesita calcio. Hay personas que dicen, yo tomo calcio, calcio, calcio todos los días, pero es por gusto, porque el calcio no se asimila si no hay vitamina D y no hay vitamina C. Entonces, ¿en qué alimentos podemos encontrar la vitamina C, la vitamina D? Ustedes ya saben, o quizá no, pero yo les voy a enseñar. 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Usted también puede tratarlo, es un extracto granulado para eliminar la acumulación de ácido úrico en las articulaciones, eliminando completamente el peligro a que tú prácticamente quedes en silla de ruedas o en cualquier momento ya no puedas mover ni los dedos de tus manos. 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

Bien, amigos oyentes de Radio Fama Sur, tengan ustedes muy buenos días. ¿Cómo están, mis hermanos? ¿Cómo están? Saludo cordial a todos los hombres del campo. Claro, ¿cómo están los hermanos de agricultores, ganaderos, los amigos trabajadores del campo, los amigos que realizan el riego en la noche, en el día, los amigos vaqueros, camayos, etcétera, etcétera? ¿Cómo están? ¿Cómo están, mis hermanos? Hoy estamos ya 16 de septiembre. 16 de septiembre. Bueno, uno de los temas que vamos a tocar es el gobierno de Lucho Torres agoniza. Este incapaz que le ha quedado muy grande el cargo de gobernador regional es un desastre total. Ha abandonado una obra que estaba realizando allá en Camilaca. Y vamos a dar a conocer sobre ese tema la declaración de los comuneros de Camilaca. Este incapaz está más preocupado en sus 200 juicios. Este señor hace rato debía ser suspendido, pero como tiene 8 consejeros que lo respaldan, lo cuidan, lo protege, él está feliz. Y esta protección de 8 consejeros no es gratis, pues. No es gratis. ¿Ah? ¿Qué ha pasado con Camilaca? Y otros temas más. ¿Ah? ¿Qué dirán los consejeros? A ver, en Candaray tenemos 2 consejeros. A ver, ¿qué dirán? ¿Qué dirán los 2 consejeros de Jorge Basadre? ¿Qué dirán los 4 consejeros de Tacna? ¿Ah? Es que este incapaz está bien protegido por 8 consejeros que dan la vida por el gordo. Se arrodillan por el gordo. 8 consejeros. Y no les da vergüenza querer crecer políticamente sin haber hecho nada como consejeros, haber dado la espalda a sus provincias. Y tienen... Oye, no tienen sangre en la cara estos, ¿sabes? ¿Usted cree que le van a dar la confianza? Por eso están gastando su plata. Vamos así con ese informe, ¿eh? Otro tema. El día de hoy, Juanito tiene un evento, una apertura de local en Boroeña. El día de hoy, ¿eh? El día de hoy van a ingresar, por ejemplo, aquí tengo una nota que me mandan los amigos de Juanito, me dice señor Suárez, a las 5:45 en la parte baja, Puente Colocaya, dice, y a las 6:30 en el centro poblado de Cambaya, rumbo a Boroeña. Hoy, 7 de la noche en Boroeña. Otro tema que preocupa bastante, señores. Se viene, está con fuerza, el fenómeno de la niña, o la niña costera, como le dicen. Ayer se ha sentido un fuerte calor, ¿sí? Y en la parte alta está nevando. Este año es un año de sequía.

0: Va a haber lluvia en la costa, vientos, ventarrones, pero en la parte alta no va a haber lluvia. En Sama Las Yaras hay preocupación, ¿eh? Hay preocupación en Sama Las Yaras, porque es la zona más seca. Y el gordo simpaticón ha engañado a los sameños con el cuento de una presa en la cabecera, el cardo, ¿no? Ha engañado a muchos inútiles allá en Sama. Ha gastado miles y miles y no hay nada. Ese es el gordo. Se tira plata en proyectos, estudios, pura bla, bla, bla. Ese es el gordo. Y nada. Sama ha sido estafado, engañado, con este procesado que tiene 200 juicios, ¿eh? Y así todavía, hermanos, quiere ser alcalde. Ay, ay. Y hay unos que creen en él. Dicen, nos ha dado título. Señores, el título que se ha dado es un proyecto del Congreso, ya que ha sacado a nivel nacional. Pero yo escucho unos inocentes, no, gestionó el título. No, señores, no se cuente, no se coman el cuento, hermanos. ¿Ah? ¿Ah? Cuídense. Hay preocupación. Tacna necesita por lo menos dos represas. Represas, no juguetes, donde se gastan millones y millones en juguetitos, no. Tacna quiere dos represas. Jorge Basadre quiere una represa, pero integral, una presa para Jorge Basadre, no un juguete. Una represa que pueda almacenar aguas y garantizar el agua para Jorge Basadre. Y ahí tiene que ir la fuerza, pero los tres alcaldes. Y por supuesto, yo sé que Sauder no se va a negar a apoyar. Pero no juguetes, hermanos. No juguetes. ¿Ya? Es un tema que preocupa. Y la delincuencia en Tacna sigue aumentando, ¿eh? El otro día agarraron en Locumba. En Locumba han capturado a dos characatos de los celulares. Le han encontrado con 9 celulares que habían estado robando ahí en el ahí en la fiesta del señor Locumba. ¿Ah? A ver si conversamos con el alcalde, don Julio, o si no, con el gerente municipal, don César Gallegos. A ver si conversamos para que nos haga un recuento de lo que ha sido esta fiesta del señor Locumba, donde miles y miles y miles llegaron a saludar a nuestro señor de Locumba. Sí. ¿Verdad? Bueno, también aquí me están escribiendo los amigos de Jimmy, dice, que está con fuerza en Inclán. Dice que el día, este sábado, hay apertura en Tomasiri a las 6 de la tarde, Poquera Baja, 6 y media, Poquera Alta, 7 de la noche. Y luego se van a una reunión de confraternidad a celebrar un santoyo, dicen, el día sábado. El tren, ¿no? Ese tren que camina. Bueno, ¿qué más tenemos? A ver. ¿Qué más tenemos? Posiblemente mañana vamos a hacer una entrevista con un candidato regional que quiere hacer llegar sus propuestas y por supuesto nosotros con mucho gusto a través de la radio. Correcto. A ver, Ite, la municipalidad de Ite ha entregado más de 5 millones en Procompite Ite. Sí. Más de 5 millones son 18 organizaciones que se han beneficiado con esto de Procompite allá en ITE. Gana 18 son, ¿eh? 18, ya en ITE. Vamos con la nota desde ITE, a ver. Procompite 2026. A ver qué tenemos. Vamos con la alcaldesa, creo que está dando la bienvenida. Vamos con la nota.
1: También nuestros agropecuarios que están aquí presentes. Así es que vamos a invitar en las palabras centrales a nuestra lideresa municipal, la señora alcaldesa del distrito de ITE, señora Urbelinda Chacón Díaz, para que pido fuertes aplausos, por favor.
2: Muy buenas tardes a todos los presentes. Quiero también expresar mi cordial saludo y dar la más cordial bienvenida a cada uno de ustedes. Saludo a nuestros productores, emprendedores y representantes de las 18 asociaciones ganadoras del ProCompite 2026 del Distrito de ITE. Hoy es un día muy especial, muy importante para nuestro distrito, porque nos reunimos para reconocer el esfuerzo, la dedicación y la capacidad de emprendedores de nuestros productores, quienes han decidido apostar por el crecimiento y el fortalecimiento de sus actividades económicas. Por ello, a través de ProCompite estamos brindando nuestro respaldo a estas 18 asociaciones ganadoras, que han demostrado compromiso, organización y capacidad de generar mejores oportunidades, fortalecer sus cadenas productivas y contribuir al desarrollo económico de nuestro distrito y, cómo no decir, también al desarrollo económico de todos ustedes, de todas sus familias. Hoy no solo hacemos entrega de un cheque simbólico, sino que también este cheque representa la confianza que como municipalidad depositamos en cada uno de ustedes, pero también representa un compromiso, y este compromiso se formaliza hoy mediante la firma de los acuerdos de confinanciamiento a través de los cuales la municipalidad y cada una de las asociaciones ganadoras asumimos responsabilidades para hacer realidad los planes de negocios aprobados. Les pido que aprovechen esta oportunidad con responsabilidad, transparencia y mucha dedicación. Como Municipalidad Estatal de ITE, reafirmamos nuestro compromiso de seguir trabajando de la mano con nuestros productores y emprendedores, promoviendo una economía local más dinámica, competitiva y con mayores oportunidades para todos. Queridos productores, este logro es de ustedes, es de la dedicación, el esfuerzo. Reciban nuestras más sinceras felicitaciones por haber llegado hasta aquí, a esta etapa. Desde la Municipalidad Distrital de ITE, seguiremos acompañándolos en este camino, porque creemos en sus capacidades y porque creemos firmemente en el potencial productivo de nuestro distrito de ITE. Felicitaciones a todos ustedes que son los emprendedores de esta etapa. A ver, que me ayudan con un viva, que se lo merece. ¡Que viva el emprendimiento de la producción y que viva nuestro querido distrito de ITE! Muchísimas gracias.
1: Muy bien. Gracias, han sido las palabras centrales de nuestra alcaldesa del distrito de ITE, la señora Urbelinda Chacón Díaz. Acto seguido, llegó el momento de hacer realidad este compromiso. Vamos a mencionar a los representantes de cada asociación, o mejor dicho, invitar a los representantes de cada asociación para la firma de confinanciamiento y recibir este cheque simbólico que representa el respaldo de la Municipalidad Distrital de ITE para con nuestros AEOS. Vamos a primeramente invitar a la primera asociación. El plan de negocio es mejoramiento de la capacidad productiva y tecnológica en el cultivo de ají.

departamento de producción AJI, de AJI, mediante incorporación de equipos agrícolas en la Asociación de Productores Agropecuarios Los Victoriosos. Cuarta asociación, Asociación Agropecuaria Cristo Blanco de Ite, con el plan de negocio mejoramiento de la producción de pacas de alfalfa mediante la incorporación de tecnología productiva en la Asociación de Agropecuaria Cristo Blanco de Ite. A las cuatro asociaciones mencionadas les voy a pedir que se sitúen por acá, cada uno con su representante, por favor, y vamos a realizar la firma correspondiente. Sí, para esto vamos a invitar a nuestra alcaldesa, la señora Urbelinda Chacón Díaz, para que podamos realizar la firma de este compromiso oficial de la entrega de los cheques a los ganadores. ¿Sí? Solo los cuatro representantes. Vamos a empezar con ellos y posteriormente estaremos invitando a los demás representantes. ¿Ok? Vayan viendo a su representante para que salga a realizar la firma correspondiente y la felicitación de parte de nuestra lideresa municipal a cada una de las asociaciones ganaderas y productoras y agrícolas. Productoras, ganaderas y agrícolas. Bien, vamos a pasar con la firma correspondiente. Ahí tenemos el documento. Sí. Pasamos a la parte detrás de la mesa, por favor. Pasamos detrás de la mesa. Ya, y ahí vamos a ir pasando firma por firma con nuestra lideresa municipal y también nuestro gerente de desarrollo económico, por supuesto, el ingeniero Ángel Fernández Vega, quien nos va a estar brindando el apoyo correspondiente para la firma de este compromiso. Bien, empezamos entonces por aquí. Sí, adelante, por favor. Ya está, Asociación Mirasol. Bien, seguro sus miembros de esta asociación deben estar muy contentos y muy felices porque básicamente han sido varios procesos para poder llegar a este punto en el cual pues se han definido a los ganadores, ¿no? Efectivamente han tenido un plan transparente, correcto, que ha sido evaluado por el jurado calificador. También ha habido lo que es la evaluación técnica, donde hemos visto el desarrollo de las exposiciones y han defendido muy bien su plan de negocio. Es por eso que han logrado ganar este concurso. Bien, vamos a pasar todas las firmas y al final una foto con los cheques, ¿ok? No se van a retirar, por favor, los representantes. Firmamos primeramente con los cuatro ganadores. Nos tomamos una foto con los cheques, ¿sí? Y posteriormente invitaremos a los otros cuatro ganadores de este proceso concursable. Bien. Al finalizar, también vamos a invitar a los miembros de cada asociación que está representada en estos momentos para que también salgan en la foto, ¿ok? Bien, ahí tenemos el primer cheque. Informados con su chalequito, ¿no? Claro que sí, están reconocibles el día de hoy. No es para menos. Vamos a invitar a los socios. ¿Dónde están los socios? A ver, de las cuatro asociaciones ganadoras. Adelante, por favor. Han venido uniformados con su chalequito, ¿no? Claro que sí, están reconocibles el día de hoy. No es para menos. Están orgullosos y contentos de haber logrado esta victoria para toda su asociación. Ahí está. Nos acomodamos, chicos, nos acomodamos, a ver. Ahí está. Y vamos a tratar de mostrar el cheque, ¿ya? Ya, agarrando su cheque, a ver, con orgullo, señores. Es una victoria. Más adelante también vamos a ver, ¿no? Cómo van a estar armando, estructurando ese plan de negocio, llevándolo a cabo. Vamos a verlo hacer realidad de parte de ustedes. Bien, ¿estamos listos? Miren para acá. Sí, aquí estamos en las cámaras también, en el en vivo también estamos. Ya, y para el videíto también saludando, ¿ya? Vamos a hacer un videíto. ¿Ya? Saluden, 3, 2, 1, saluden. Que se sienta la alegría, vamos, vamos. Ahí está, eso, los aplausos de todo el público. Muy bien.

0: Gracias. Vamos a invitar a los otros cuatro, otras cuatro asociaciones. Gracias a las asociaciones Mirasol, Victoriosos, Hacienda Málaga y Cristo Blanco. Vamos a pedir todavía que se quede nuestra alcaldesa por este lado, porque vamos a invitar a las otras cuatro asociaciones. Atentos, por favor. Asociación Productores Nuevo Amanecer de Ite, Asociación de Pescadores Artesanales Cruz de Picata, Asociación Agropecuaria San Isidro Ite y Asociación de Productores Las Palmeras de Ite. Adelante, por favor, con sus representantes. Solo sus representantes primero. Luego invitaremos a los miembros, ¿ok? Adelante, por favor. Mientras se van firmando los compromisos, vamos a mencionar que la Asociación de Productores Nuevo Amanecer complementa el plan de negocio, mejoramiento de la producción y manejo tecnificado de pastos y forrajes en la Asociación de Productores Nuevo Amanecer. Lo mismo, Asociación de Pescadores Artesanales Cruz de Punta Picata corresponde al mejoramiento en la postproducción del recurso pulpo de la Asociación Pescadores Artesanales Cruz de Picata. Asimismo, la Asociación San Isidro Ite pertenece al... Vamos, las bebidas, por favor, no se las tomen todavía, son para el brindis. Sí, más adelante también se viene el compartir, claro que sí, más adelante. La última, Asociación de Productores El Chaparral. Eso, ahí está, presente. Bien, amigos, para el brindis de honor, antes que nada quiero saludar a nuestro gerente, sí, nuestro gerente municipal, el ingeniero.
1: Gerente de Desarrollo Económico. Estimados hermanos agricultores, se acaba la gestión. Sin embargo, debemos ser agradecidos en este momento con la señora alcaldesa, porque de alguna manera está haciendo todo lo posible para poder llevar adelante este procompite correspondiente a este año. Y por estas situaciones, todos ustedes, como nosotros, también nos hemos preocupado en cumplir con todos los requisitos que la ley manda, y esto nos ha permitido unificar esfuerzos. Y solo le pedimos, señora alcaldesa, que por favor, nos quedan octubre, noviembre, y en estos 2 meses podamos tener en nuestras manos lo que hemos solicitado. Yo creo que con el esfuerzo y la experiencia que ya se tiene, vamos a poder ir adelante. Por eso, para todos, un saludo. Salud. Gracias.
0: Salud, salud con todos los presentes. Muchos éxitos y bendiciones. Plato bandera de nuestro distrito, ¿ah? Muy bien, ahí está también la aceituna de la Asociación Agropecuarios de Ite. Bien, amigos, vamos a ir conociendo la deliciosa comida que han traído nuestros agricultores y productores agropecuarios. Ay, ay, se ve bueno, se ve delicioso. Muy bien, ahí está.
2: Sírvanse, por favor.
0: Ahí está.
2: Y los quesitos que estaban ahí, ¿dónde están?
0: Señora, ¿qué tenemos en la mesa? Coméntenos, por favor, acá para nuestros amigos que están viendo el Facebook.
2: ¿Qué está pasando por allá?
3: ¿Qué es?
2: Tenemos para servirse queso, yogur y todo lo que derivados lácteos, que ya se los están pasando por allá. O sea, ahorita ya que no quedó nada en la mesa.
3: ¿Qué asociación?
2: ¿Qué asociación? Asociación Agropecuaria Fuerza Rural ITE.
0: Fuerza Rural de ITE. Claro que sí, un agradecimiento.
2: agradecemos a la municipalidad por el ímpetu que nos han brindado, ¿cómo se llama? A favor, o sea, por con el programa ProCompite.
4: Bien, ahí está parte de esta amplia ceremonia el día de ayer en ITE. ITE ProCompite 2026, va de 5 millones, 18 organizaciones se han beneficiado con ProCompite 2026. Felicitaciones a los hermanos de ITE, a las autoridades que hacen lo posible de apoyar con este tipo de proyectos que beneficia directamente a los emprendedores en ITE. 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Hermanos, nos vamos a la pausa. Venimos con Camilaca. Ya sabe, hoy Boroeña recibe con los brazos abiertos a su hijo predilecto, a Juanito. Toda la parte baja se va arriba, dice, se va arriba. Una sola fuerza. Hasta el final, hoy en Boroeña, 7 de la noche. Ya sabe que el día sábado, los amigos de... Me están invitando los amigos de Jimmy en Inclán, que dice que a las 6:30 inauguran su localcito en Tomasiri. Luego, 7:30, bajo Boquera, 8 a más tarde, alto Boquera, y luego se van a una... reunión, a un compartir de confraternidad. Jimmy sigue gozando con el aprecio, dice, porque Inclán quiere una persona preparada, que conozca, que sea campechano, no un pituco que viene de la ciudad, no, un campechano que conozca la realidad, la problemática, el campo y el pueblo. Pausa. Ah, me escribe acá de Camilaca. Señor Suárez, ¿por qué no anuncie? Me dice, en Camilaca hay dos señores que están postulando. Vemos tampoco por el Face. Señores, Radio Fama el Noticiero está con las puertas abiertas para cualquier hermano candidato. Nosotros no vamos a ir a buscarlos, pues. Nosotros no cerramos las puertas a nadie. Me llama, señor Suárez, una entrevista, señor Suárez, quiero una publicación por el Face. No hay problema. 952-03-2323. Me escribe acá esa malayara, me dice, hay un gilato original, me dice, en El sector de Sama Las Llaras, me escriben sus amigos. Javier Larico está como la espumba, es el Gilata que tiene el apoyo. Es Gilata, lo queremos al Gilata en Sama Las Llaras. Lo conocido ya fue, me dice. Aquí los Gilatas Aymaras somos una voz, somos la voz. Javier Larico, señor. Este saludito lo mandamos a Sama Las Llaras, me dice. Bueno, gracias por acordarse. Bien, pausa. Retornamos con Camilaca. Gobierno regional abandona obra. Miles, miles de soles al agua. Y 8 consejeros. 2 de Jorge Basadre. 1 de Candarave. 4 de Tacna. Pausa. Retornamos.
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3: 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Y muchos vienen porque así lo hicieron sus padres, y antes que ellos, sus abuelos. 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
8: Señor de Locumba, te quiero mucho y te agradezco por todo lo que hiciste por mí, por mi familia y mis hijos. 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
3: Han pasado 250 años. 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Pero algo permanece. 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
12: Bueno, la verdad que intensa, inmensa la publicidad de la radio. Y como vosotros siempre cumpliendo nuestro pauta comercial, ¿no?, de la radio. Bien, a ver, me escriben de ítem. Señor Suárez, muy buenos días. Gracias. Queremos agradecer a la municipalidad, a la señora Luberlinda Chacón, por haber logrado más de 5 millones para los emprendedores itenios. Ayer fue una fiesta muy linda, muy hermosa, y muy agradecido con la alcaldesa, sus regidores, sus funcionarios. Gracias. Y también ojalá que el próximo alcalde que llegue a Ite, que vamos a elegir el 4 de octubre,

0: octubre sea una persona que apueste por la agricultura, ya en ITE. Tenemos, señor, dos candidatos, como usted lo dijo. Tenemos la experiencia, el conocimiento, el doctor Adán Vargas. Y por otro lado, tenemos al arquitecto, a un joven emprendedor, a un joven con muchas ganas de trabajar por ITE, con muchas ganas de unir a ITE, es el arquitecto Jean-Pierre Quispe. Ojalá pensemos, todavía tenemos semanas para ver por cuál de ellos vamos a votar. Aunque yo tengo mi corazón, yo sé por quién voy a votar, pero no lo quiero hacer público y menos quiero aprovechar la cobertura, la confianza que usted me da, señor Suárez. Sigue usted adelante y Radio Fama, ITE Full, también en Jorge Basadre. También elijamos un buen alcalde que busque la unidad de los tres distritos. Un alcalde que respete a su gente, respete a su pueblo. Jorge Basadre se merece respeto. Un alcalde que escuche, trabaje la mano, sin odio, sin venganza, sin rencores y menos marginación a los trabajadores. Dios me lo bendiga, señor Suárez. Gracias. Gracias. Estos mensajes me alientan, me afuerzan, pero es momento de anunciar, gracias a los organizadores de la Expo Majes 2026, uno de los eventos muy trascendentales a nivel nacional, Majes Pedregal. Se viene la feria Expo Majes y aquí está la invitación. Y por supuesto, siempre en Fama Sur.
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0: Bueno, ¿cómo no recordar esas ferias inmensas que se hacen Majes? Una de las mejores ferias a nivel del sur del Perú, ¿eh? Expo Majes, este 25 de septiembre. A ver si en lo próximo vamos a conversar con el comisario, el presidente organizador de esta importante feria, Expo Majes 2026. Gracias por la confianza, amigos. Gracias por escuchar Fama. Fama es un medio radial que está en el campo y es el vocero de cada uno de ustedes, mis hermanos, sí. Radio Fama. Y nos sentimos muy orgullosos porque Fama, con humildad, ha crecido. Y sigue creciendo, ¿eh? Sigue creciendo Radio Fama. Y esto no nos hace más poderosos, a lo contrario, nos hace más humildes, nos hace más responsables, porque la verdad que manejar un medio de comunicación con 6 frecuencias, la verdad que no es nada fácil, sí, mis hermanos. Pero como yo siempre agradezco al Señor, agradezco al Señor por esta, ¿no? Por esta fuerza que nos da y nosotros seguimos adelante, ¿sí? Con humildad, sencillez. Eso es lo que nos ha caracterizado, mis hermanos. Y yo mientras, yo como fundador, creador de esta corporación, siempre habrá el respeto, la humildad a través de FAMA. Creo que ya estamos con el señor gerente municipal de la provincia de Jorge Basadre, don César Gallegos, para que nos pueda dar un recuento de lo que ha sido la fiesta central de nuestro señor de Locumba. Señor César, muy buenos días.
3: Muy buenos días, señor Suárez. A estas horas de la mañana, extender un cordial saludo a todos nuestros hermanos que están en sintonía de la radio, de manera especial a nuestros hermanos aquí de la provincia Jorge Basadre. Efectivamente, pues se ha el día lunes 14, un día de mucho trabajo a través de las comisiones, de las distintas comisiones que en todo caso se habrían organizado para llevar adelante las diferentes actividades y sobre todo brindar el acogimiento a todos los hermanos que han venido en peregrinación a visitar Jorge Basadre por la festividad del Señor de Locumba. Bueno, no hemos tenido mayores contratiempos, es propio muchas veces del desarrollo de las mismas actividades y la presión que se siente por el recibimiento por encima de la multitud de hermanos que visitan la provincia, pero entendemos que se ha llevado a cabo esta primera parte de acuerdo en todo caso a la programación que se ha tenido, obviamente en la dirección propia de lo que significa pues aquí la organización, señor Suárez.
0: Sí, bueno, la verdad que nosotros hemos estado de cerca, siguiendo el panorama, la fiesta, señor Locumba, donde llegan miles y miles de visitantes, nacionales, extranjeros, y casi no he escuchado novedades, ¿ah? No, algo real, pareciera que todo ha estado normal, excepto que capturaron a dos sujetos que habían estado robando celular. Después no he escuchado otra novedad, señor César, en esta fiesta de nuestro señor Locumba.
3: Obvio, la participación en todo caso de las distintas instituciones ha hecho que esto en realidad se haya hecho un trabajo coordinado, un trabajo conjunto para llevar a cabo esta festividad. Efectivamente, pues si por allí hubo algunos incidentes, obviamente controlado también por la Policía Nacional a través del Grupo Terna, que ha estado rondando por diferentes lugares, y no ha habido mayores contratiempos. Eso es lo que en todo caso podemos dar a conocer. Si por allí alguna cosa se nos ha escapado, obviamente no ha sido de manera, desorganizada, sino siempre suelen pasar en la presión, en todo caso, de la, como usted bien lo ha manifestado, de la multitud de personas que ha visitado el santuario. Definitivamente algunas esquinas, algunos espacios siempre se escapan. Pero trascendencia, señor Hugo, no ha habido mayores contratiempos. Esperemos que los visitantes que están en sintonía de la radio también, si es que en algo se nos ha podido ir algún asunto, sepan entendernos. Es propio en todo caso de la misma presión que se siente en esos momentos. El personal en su conjunto ha estado en cada comisión cumpliendo el encargo de nuestro señor alcalde, en todo caso, que lo ha dado en su momento, con la debida oportunidad, se ha conformado las comisiones y el encargo de nuestro señor alcalde, el abogado Julio Víctor Dávalos Flores, esperemos hayan cumplido a cabalidad. Y como usted bien lo atestigua también, señor Suárez, cada quien en sus comisiones, cada quien cumpliendo a cabalidad, cada quien cumpliendo con responsabilidad aquel encargo entregado, y esperemos haya sido, en todo caso, ahora que podemos hacer la evaluación posterior a la actividad, y aún todavía tenemos por delante, pero ya pueda, en todo caso, acogerse, como en todo caso se viene manifestando a través de usted mismo como testigo, señor Hugo.
0: Bueno, como basadrinos sabemos la multitud, sabemos el despliegue del trabajo que tiene que realizar la municipalidad con el personal. Bueno, es una gran responsabilidad que nos toca, y este año, gracias a Dios, no hay novedades, pocas novedades, y siempre con la protección, la bendición de nuestro Señor de Locumba. 250 años, señor César, de fe, pasión, reconocimiento de nuestro Señor. En fin, ya pasó la fiesta, pero todavía sigue, César. Todo septiembre todavía van a seguir llegando muchos perireses. ¿Qué decirlo a aquellos que todavía no han visitado Locumba, señor gerente municipal.
3: Generar una invitación para que puedan participar de las subsiguientes actividades que aún todavía se tiene programado por la parroquia y, en todo caso, generar esa invitación para que el día que ustedes dispongan puedan visitar aquí el santuario en un acto de fe, como corresponde, y creo que nosotros, como corresponde también a nivel de lo que significa la municipalidad, estaremos brindando las facilidades, estaremos brindando los servicios que sean necesarios para que haya un recibimiento satisfactorio a cada uno de nuestros hermanos que visitan Locumba. Bienvenidos, es una ocasión, es una oportunidad para poder participar en primera instancia de este acto de fe y luego también, cómo no, traer a la familia para que pueda tener un sano esparcimiento y un encuentro con la naturaleza, con el campo, que lo Cumba es bondadoso en esa medida y puedan disfrutar del día de su participación, que como familia lo decidan, señor Suárez.
0: Muy bien por nosotros los basadrinos, bien que nos han visitado y que nos sigan visitando, porque la municipalidad presta las garantías necesarias para que usted venga con su familia, amistades, a visitar el santuario del señor Locumba. Septiembre es fiesta religiosa de nuestro señor Locumba. Señor César, un gusto conversar con usted. Más adelante hablaremos otros temas. Por ahora es el tema del señor Locumba. ¿Algo más? ¿Sus palabras finales?
3: Con el mayor gusto, para poder conversar seguro algunos otros asuntos propios de gestión, lo estaremos haciendo. Obviamente, señor Hugo, siempre estaremos a la vanguardia de alguna llamada telefónica suya, y como en esta ocasión, obviamente estamos dando pase a poder tener un encuentro a través de la línea telefónica y con la población propiamente sobre el tema ya mencionado, y bueno, trataremos más adelante algunos otros asuntos que serán seguramente también de mucha importancia y para que la población lo conozca. No, a usted más bien, una vez más, señor Hugo, un saludo muy cordial, y por su intermedio también hacer llegar el saludo de nuestro señor alcalde, el abogado Julio Víctor Dávalos Flores, quien de cerca ha estado también vigilando el desarrollo de estas actividades. Somos testigos de ello. Don Julio ha estado presente en las diferentes actividades, monitoreando, vigilando que todas las cosas se lleven a cabo de acuerdo a la coordinación que propiamente en su momento se ha realizado. E insistimos, actuaremos, y creo que no hemos escuchado mayores contratiempos. Eso usted lo ratifica como fiel testigo, y eso en realidad, agradecer una vez más por su intermedio también a todos nuestros hermanos que han visitado Locumba, a nuestros hermanos funcionarios, trabajadores de la municipalidad, que en cada esquina, que en cada actividad han desarrollado su actividad como corresponde, con responsabilidad. Y siempre esa debe ser el mensaje y nuestro compromiso con la gestión mientras estemos aquí, para poder desarrollar este trabajo con responsabilidad. Esperemos que también nuestros hermanos hayan sentido lo mismo, pero lo hemos hecho con el compromiso y la sana intención de que esta festividad esté desarrollada dentro de lo programado, y creo que fue así. Muchísimas gracias, señor Hugo, a usted también un saludo muy cordial, y estaremos conversando algunos otros temas. Ya estamos a pocos días también de lo que significa la fiesta electoral, poquito más allá, menos de 2 semanas, y creo que ya se habrán definido también las nuevas autoridades para los próximos 4 años. Muchas gracias, saludos cordiales para nuestros hermanos allí en el distrito de Inclán, de donde en realidad somos parte del trabajo que también desarrollamos allí en Inclán, a nuestros hermanos de Samalas Yaras, a la provincia de Candarave, de Tarata, ¿no?, a toda la provincia de Jorge Basadre, que en esta ocasión nos ha brindado las puertas para poder laborar aquí en un cargo de suma responsabilidad. Podemos seguir desarrollando este trabajo, siempre hay contratiempos. Nada es perfecto en este mundo. En el cielo encontraremos la perfección, pero aquí creo que lo hacemos con responsabilidad, y creo que siempre pidiendo que el Señor apoye, ayude en todo lo que en realidad podamos desarrollar como seres humanos. Muchísimas gracias, señor Hugo. A usted, saludos cordiales, y por su intermedio, una vez más, a todos nuestros hermanos que están en sintonía de la radio y esperando poder tener un encuentro en los próximos días. Muchísimas gracias. Muy buenos.
0: Bien, las gracias a César Gallegos por este espacio, por habernos brindado unas declaraciones. Él, como gerente municipal, ¿no?, de esta comuna de Jorge Basadre. Es una comuna provincial que tiene tres distritos, Ilabaya, Ite, Villa Locumba Capital. Una provincia con mucha responsabilidad, y hay mucha seriedad, responsabilidad que está al frente don Julio Ábalos y, por supuesto, su brazo derecho, don César Gallegos, con la experiencia, conocimiento, profesionalismo que él tiene, pues, Locumba, en los últimos meses se están inaugurando obras, se están aperturando proyectos, y eso es muy bueno para nuestra provincia. ¿Por qué digo nuestra? Porque soy de ahí, nacido ahí, en esa provincia de Jorge Pasa. Bien, me escribe de Candarave, señor Suárez. Muy buenos días, lo llamamos desde Candarave, me dice. Aquí escuchamos su radio con fuerza, señor Hugo. Buenos días. Siempre, cuando lo vas a entrevistar al ingeniero Rafael Vega Paniagua, me dice. Aquí en Candarave no queremos que se paren las obras, queremos que siga caminando, corriendo las obras en Candarave, por favor. Una entrevista, dice, muy bien, muy pronto lo vamos a entrevistar a Rafael para que ratifique qué tiene para Candaray, qué obras tienen que continuar. Bueno, en Cairani, a ver cuándo conversamos con Glenio Causa. Con Glenio Causa, un candidato allá en Cairani. ¿Ah? A ver, Glenio, también a ver con Miki Astete, otro candidato allá también en Cairani. En Cairani, dos gallos, ¿ah? Hay dos gallos en Cairani. Los son cairaneños, son de la zona de la tierra. Y los dos están disputando el sillón municipal de Cairani. Cairani tiene muchas necesidades. Falta invertir en el agro, ampliar el agro, mejorar el agro, mejorar el sistema de riego, mejorar canales. Hay mucho, ¿eh? Y Cairani está en emergencia en este momento, pero no se escucha nada. ¿Qué ha pasado con el primo Richard Flores? Richard, despierta, hermano. Todavía eres alcalde hasta el 31 de diciembre. Despierta, Richard. Parece que Richard se ha quedado congelado con el frío arriba. Cairani está declarado de emergencia por el gobierno de Fujimori. Y en emergencia, pues, tienes más facilidades para adecuar las necesidades que tiene. A ver si conversamos con Richard. Ya, Richard, despierta, hermano. Si no, bájate acá en Clan, acá hay solcito para que te descongeles y te pongas a chambear, pe primo. ¿Qué pasa con Richard Flores? Tienes que ir hasta el último minuto, Richard. Dejar tu nombre grabado en Cairani. No tienes que abandonar el barco. Tienes que seguir adelante, hermano. Los golpes nos enseñan a dar pasos gigantes adelante, hermanos. Sí, los golpes no es para que nos hayamos derrotado, a lo contrario. Yo cuántos golpes en la vida he recibido. Y gracias a nuestro Señor Locumba, a nuestro Señor, me he puesto de pie y sigo adelante. Los golpes de la vida, personal, político, social, comercial, no nos tiene que tumbar, hermano. Tenemos que seguir adelante, trabajar por Cairani. Cairani, como digo, tiene dos gallos. Hagan su campaña limpiamente, hagan sus propuestas limpiamente. Y al final, Cairani va a decir, ¿Glenio Causa o Miki Astete? Háganle propuestas. Y siempre Radio Fama está al servicio. Aquí no cerramos la puerta a nadie. Allá los hermanos que se cierran la puerta. Señor Suárez, me dice, Ilabaya, ¿cuándo lo vas a entrevistar al zorro? A mi paisa, Juan Ordóñez. Con mucho respeto el zorro, ya no hay que decirle más a nuestro amigo zorrito. Yo a mi paisa, yo nunca le he cerrado los micrófonos. Yo nunca le he cerrado los micrófonos, nunca lo he correteado a mi paisa como otros. Ay, pues que les gusta a unos que los correteen. les gusta que les mande emisario, les siga adelante, les correteen, les pongan una pistola en el cerebro. Hay unos alcaldes que les gusta y caen en el juego del medio de la corrupción. Ahí caen en ese medio, ¿no? Les gusta. Pero yo nunca le he cerrado la puerta a mi paisa Ordóñez, ¿no? El zorro. Ese zorro. El zorro, no sé. No, mi micrófono come, a paisa. Claro, a veces le decimos lo que está mal en la valla, le decimos. Y cuando nosotros a una autoridad le decimos lo que está mal, eso debe ayudar a que uno reflexione y corrija. Si yo fuera malo, lo bueno, lo malo tiene que estar bueno. No, ¿a qué hicimos? Y a nuestro país, Oroña, pues ah, le hemos dicho, está mal, esto está mal, está mal, está mal. Cuando las señoras se van llorando, lo sacan del trabajo por venganza, le decimos, esto está mal, paisa. ¿O no? Hay proyectos que están observados por la Contraloría. No hay que molestarse, a lo contrario, sirva de reflexión. Escuchar. La soberbia no es nada bueno. Fama siempre con la puerta. ¿Y qué será el chihuanquito? Ese chihuanco está que vuela, me dicen, ¿ah? ¿Eh? Ese chihuanco está que vuela a nivel de toda la provincia de Jorge Basadre. Oye, y quien ha empezado tenga su vida, ¿eh? Aunque tarde ha empezado, es el ingeniero Demesio, ¿no? Aunque tarde, pero ahí está, guerreando, guerreando, guerreando. Pero ahí hay. Creo que para mí hay dos con fuerza ya. Dos con fuerza. Me voy a la pausa. Voy a venir con tema de Camilaca. Gobierno regional abandona proyecto. Empresa, impagos, trabajadores, impagos. Ese es el gobierno regional que ha manejado Lucho Torres. Gracias a esos 8 consejeros que le han dado la espalda a su provincia, le han dado la espalda a la región de Tacna. 8 consejeros. Y qué pena, 2 paisas de Jorge Basadre, parte de estos 8. Ay, ay, ay. Y yo no sé, si no he hecho nada, he dado la espalda, ¿cómo puedo pedir nuevamente votos? Eso queda para ustedes. Pausa y retornamos, mis hermanos.
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14: Bien, amigos oyentes de Radio Fama Sur, vamos a continuar, sabe, comercial El Granjero sigue con la venta de los mejores productos para sus cerditos, hay inicio, crecimiento, engorde para marrana lactantes de la mejor calidad, ¿ya? 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Bueno, a ver, nos vamos. Ahí declararon para un medio de comunicación los hermanos de Camilaca. ¿Qué ha hecho el gordito en Camilaca? Escuchemos la nota, a ver.
15: Exteriores del gobierno regional de Tacna, y ya hay otra administración en el marco de los 30 días
16: que en este caso el gobierno le otorga a las autoridades que tienen la posibilidad de ser reelegidos, el caso del señor Luis Torres Robledo, ¿no?, que ahora está postulando como primer regidor a la Municipalidad Provincial de Tacna. Ahora está la administración de la profesora Linana Velasco. Bueno, han llegado hacia el gobierno regional, señores, pobladores del distrito de Camilaca, totalmente indignados porque esto ya es el colmo ya. Ya se pasaron de la raya, diríamos, las empresas que una vez más se burlan de nuestros poblados altoandinos. Se están burlando de las localidades altoandinas en referencia al abandono. ¿Es usted poblador de Camilaca? Sí, a ver, por favor, vamos a conversar con un caballero. Mientras tanto, los directivos también están dialogando con otros medios de comunicación. Ahí nomás, señor, por favor, para poder conversar con usted y que nos cuente la historia de qué se trata, porque entiendo de que la empresa ejecutora de una obra ha abandonado la obra sin mayor responsabilidad, sin mayor reparo, ¿no? A ver, conversamos con el caballero. Maestro, buenos días. ¿Cuál es su nombre? Ya, señor Quispe, usted es poblador de Camilaca.
17: Sí, exactamente, poblador de Camilaca.
16: Ya, a ver, cuéntenos qué ha pasado, cuál es la historia, porque tengo entendido de que una empresa ha abandonado las obras en las que se estaban ejecutando en el distrito de Camilaca.
17: Exactamente, la empresa que estaba ejecutando abandonó y nos dejó en la ruina a todo el pueblo, que no se puede transitar a nuestra casa, no se puede ingresar y todo está abandonado. Y la culpa es entre el gobierno regional y la empresa.
16: Correcto. ¿Qué empresa es esta?
17: Es una empresa de Arequipa que cambió de nombre como Consorcio Camilaca.
16: Ya.
17: Y esta empresa se fue a Arequipa y ya no viene, se vendió todo el material, se recogió y empezó a abandonar todas las obras.
16: ¿Y cómo han quedado las obras en la actualidad? ¿Cómo está esa obra?
17: Esta obra está como el 40% avanzado y ahí quedó todo desordenado, desnivelado todo.
16: ¿En cuanto a la inversión?
17: La inversión está un 40% ya, de avance.
16: ¿Para el marco presupuestal le han pagado todo?
17: Le han pagado, ahora tienen como un millón de soles, creo que lo tienen.
16: Ya.
17: Y todo ha sido el abandono.
16: Correcto. Pero ¿qué dijo pues el alcalde? El alcalde Marcos Mamani, ¿no? Ha sido el alcalde.
17: Marcos Mamani ha sido vacado y ya no nos da respuesta.
16: Ahora, o sea, ¿quién está asumiendo ahora la municipalidad?
17: Hay una alcaldesa que está asumiendo la responsabilidad.
16: ¿Cómo se llama?
17: Mayumbe.
16: ¿Está aquí?
17: Sí, está,
16: ya. Está aquí, me indica la alcaldesa. No sé si de repente podemos tratar de conversar. Caballero, muchísimas gracias. Muy agradecido por esta atención. Vamos a ir ahora a otra participación, considerando de que en este momento están también haciendo uso de la palabra para unos medios de comunicación los representantes del distrito de Camilaca. A ver, vamos a escucharlo en este instante con el ánimo de que podamos también tener sus apreciaciones en esta participación de hoy, en donde, como ustedes acaban de escuchar, se ha abandonado la obra. O sea, han abandonado la obra. ¿Y la municipalidad dónde está? Que no ve el tema de la supervisión de la obra, del control de monitoreo, que asimismo el hecho de que por lo menos se haga respetar los presupuestos de las localidades altoandinas. Nosotros ya estamos cansados.

0: le involucra y tenemos esa duda para poder, ya no se puede confiar a ese tipo de
1: gobernador. ¿Su nombre, por favor, y su cargo?
0: Mi nombre es Gregorio Mamani Limaita, representación del distrito de Capilaca, Alto Capilaca.
2: Correcto, Gregorio Mamani entonces está con nosotros en este momento. Un momentito, por favor, póngase ahí, don Gregorio. Vamos a darle el micrófono considerando este hecho lamentable. Para nosotros es un acto de, diríamos, de humillación, de indignación, que toda la vida se están aprovechando de los fondos del Estado algunas empresas y, sin embargo, lastimosamente en esta oportunidad, más allá de las adendas, el tema de los procesos judiciales, hay el abandono de la empresa. Por favor, cuéntenos un poquito en contexto de qué estamos hablando, de qué obra es, cuánto de presupuesto es, cuánto de inversión económica se ha determinado en esta obra, cuánto es el avance físico de la obra y en qué situación está la obra, maestro.
0: Bueno, mi nombre es Gregorio Mamani Limache, poblador del distrito de Camilaca, Alto Camilaca, ¿no? El día de hoy nosotros nos encontramos aquí en Rontis del gobierno regional de Tacna. Bajamos una delegación, ¿no?, por un asunto muy preocupante, que es de un proyecto abandonado ya el día de hoy. Determinantemente conocemos como pistas y veredas. Técnicamente creo que tiene otro nombre, pero así nosotros lo conocemos como pistas y veredas. El problema es lo siguiente, que la empresa constructora, el consorcio Camilaca, ha rescindido el contrato al gobierno regional a causas de que el gobernador regional de Tacna ha incumplido con las valorizaciones de pago a la empresa.
2: O sea, ahí está en todo caso el tema.
0: Claro, ese es el
2: problema. Del gobierno regional por no haber cumplido con el pago de las valorizaciones.
0: Claro. Ya. Perfectamente, ese es el incumplimiento de pago de las valorizaciones, que no lo ha pagado a la empresa, y la empresa no es solvente, creo que, para pagar a su personal y a todos sus trabajadores, y ha hecho esa paralización. Al final han estado insistiendo al gobierno regional, pero el gobierno regional no da ningún resultado. El gobierno regional ha debido que solucionar en su momento para solucionar los problemas del avance de ese proyecto. Pero sin embargo, ya no creo que se ha hostigado tanto, ya ni siquiera ya ha querido recibir la opinión de la supervisión, nada. Y a los finales ha tomado decisión la empresa, ha renunciado
2: bajo una resolución. ¿Cuánto de presupuesto se ha invertido ahí?
0: Bueno, no somos técnicos para dar una evaluación, pero el presupuesto total es algo de 21 millones 400.
2: ¿21 millones? ¡Caramba! Sí. ¿Y se ha logrado pagar el íntegro o es un porcentaje? ¿Cuánto de porcentaje se ha destinado para el tema de inversión en esta obra?
0: Justamente hemos venido nosotros a hacer ese reclamo.
2: Allá.
0: ¿Cómo es que se está manejando ese dinero, ese presupuesto de los 21 millones 400 y picos?
2: Claro.
0: Y no sabemos por qué no ha pagado a la empresa ejecutora, la ente, ¿no?
2: Ahora, ¿en algún momento el alcalde Marcos Mamani les ha informado del estado situacional de la obra? Y si no fuese así, ¿el consejero o los consejeros regionales han informado de repente de este tema?
0: Bueno, qué lamentable ahorita mencionar de nuestro alcalde, según lo que refieren la parte técnica del gobernador regional, que habían coordinado con él, alcalde Marcos, exalcalde, a la actualidad, que ha sido vacado por nepotismo. En su momento no ha coordinado con la población, tampoco había coordinado con la empresa constructora. Es lo que han manifestado acá del gobernador regional. Resulta que los técnicos, nosotros de Camilaca, la primera visita que hemos hecho aquí, ya estamos en la segunda visita, llegamos a la municipalidad de Camilaca, acá en Tacna, porque toda la parte técnica de la municipalidad se encuentra acá en la ciudad de Tacna, no está en Camilaca. Entonces, pues, nos encontramos con el ingeniero Alan Tapia, y Alan Tapia desconocía totalmente este problema del proyecto Vistas y Veredas, cuando ellos deberían estar preocupados. Y luego la población, nos hemos autoconvocado con el señor, tomándole al señor presidente de la comunidad campesina de Camilaca y los presidentes de comité de Alto Camilaca, ¿no? Entonces bajamos a la ciudad de Tacna y visitamos, pues, a la municipalidad de Camilaca en Tacna. El señor, pues, ingeniero Alan, no conocía este tema. Lo hemos sorprendido.
2: Ya.
0: Y después de esa coordinación venimos, pues, acá al gobierno regional para sacar esta cita el día de hoy.
2: A ver, ¿ustedes entonces han dialogado con la señora gobernadora? ¿Sí? ¿Han logrado conversar con ella?
0: Por el momento todavía no lo hemos visto, tampoco lo conocemos, pero,
2: pero ¿con quiénes han conversado?
0: Directamente con los encargados, con el vicegobernador Giancarlo Acero.
2: Ya. A propósito.

0: ¿Cuál es el consejero de Candelave? ¿Qué les ha dicho? ¿Qué justificación ha tenido en todo caso el señor consejero?
1: La verdad que el día de hoy también nos han sorprendido, la verdad que el tema político, tantas cosas, no han venido así. Pero nosotros no nos casamos con ningún color político. Ese proyecto, ¿no? Ese presupuesto que es intangible de Camilaca, pero sin embargo no nos ha dado un resultado técnico. ¿Dónde está el presupuesto? ¿Cómo está? ¿En qué sentido? Manifestando que el gobernador dijo que nosotros no tenemos hoy día la clave de sistema para ver cómo está el manejo económico del gobernador regional.
0: Yo me pregunto, en todo caso, el gobernador saliente, ¿qué otras perlitas nos tendrá? ¿Qué otra sorpresa nos va a dejar una vez que deje el gobierno regional? La alcaldesa que hoy en día asume la municipalidad, ¿está trabajando el tema del diagnóstico situacional del municipio? ¿En qué situación están las demás obras?
1: La alcaldesa de Camilaca.
0: Claro.
1: Bueno, hoy día lo hemos visto a la nueva alcaldesa que se ha presentado con nosotros y no conocemos, no habíamos conversado perfectamente cuáles son sus trabajos que va a realizar, ¿no?
0: Ya. Yeah.
1: En estos pocos meses que les quedan. Yeah. Bueno, ya tendrá su nuevo gerente, me imagino, pero yo sería la idea que cambie todo personal técnico que han estado ahí del inicio de la gestión del Marcos Mamani. No sé qué falencias han dejado, no conocemos.
0: Correcto. Hay un desconocimiento total entonces del estado situacional de las obras y proyectos y programas que lleva adelante.
2: Bien. El gran culpable es Lucho Torres. Con tantos millones, como 700 millones han manejado este gordito, Quecho no le ha pagado las valorizaciones de las obras. No ha cumplido con la empresa. Y la empresa, pues, abandonó la obra en un 40% de avance. ¿Cuánto es el presupuesto? 21 millones. ¡Gordo! Y Giancarlo Acero, que es su consejero de confianza del gordito, hoy es vicegobernador, estaba calladito. Y ha dicho acá el dirigente, hemos conversado con él, no sabe nada. Esos son los 8 consejeros que le han dado la espalda a la región, a su provincia. Esos son los 8 consejeros. Giancarlo estaba pensando postular a la comuna provincial de Candarave. Giancarlo Acero, actual consejero. Pero se dio cuenta que no jala, pues. No jala, no tiene pegada, porque su labor no hizo nada por Candarave, no fiscalizó nada. Entonces, ¿qué hizo Giancarlo? Mejor no postulo, ¿para qué voy a gastar plata por gusto? Igualito en Jorge Basadre, mi paisa, mi amigo, mi chochera, Manuel Mori, allá Umiri, en la parte alta. Igualito, no han hecho nada en tema de fiscalización. Peor, no han traído ni un Cristo, ni un proyecto para Jorge Basadre, menos para Ilabaya. Yo no sé cómo me puedo atrever a postular, a pedir votos. Yo no sé la verdad. ¿Por qué no eres como Giancarlo Acero? Dijo, no, acá no tengo pegada, mejor no postulo. Y no quedó mal. ¿Verdad? Hay 8 consejeros que le han firmado el cheque en blanco al gordo. Y el gordo por eso que hace lo que quiere y está más pendiente en los 200 juicios que tiene este individuo. Mira, aquí hay gente impago, gente que no le han pagado. Me dice que también hay alimentos de comedores, no han pagado, se ha ido a la empresa debiendo. ¿Por qué? Porque el gobierno regional, pues, no les ha pagado. La culpa es del gobierno y los consejeros felices, contentos con el gordito. Bueno, ahora el gobierno regional no pagó las valorizaciones a la empresa ejecutada. Menos ha cumplido con el pago. ¿Y dónde está ese presupuesto de 21 millones? Pero si hay plata para la radio, la corrupción. ¡Ay, si hay plata! 40, 50, 60 mensual. Ay, si hay plata para los dirigentes que están con él, si hay servicios de miles y miles. Pero todavía hay uno que dicen gordito. Ay, Dios mío. Mañana vamos a ir con la segunda parte de esto. Mañana vamos a ver qué dice Rafael Vega, también alcalde provincial. Está con licencia. Vamos a conversar con Oswaldo, el consejero regional de Candarave. Mañana vamos a conversar con Oswaldo, ¿sí? Y mañana conversamos con Silvio Vaca Paria, consejero con fuerza para la provincia Jorge Basadre. Me dicen, está como la espuma Silvio Vaca, porque es un poblador que conoce la problemática, es un dirigente conocido que conoce. Mañana con Silvio Vaca. Y por supuesto siempre en Radio Fama. ¿Cuándo conversamos con Glenio Causa? Los próximos días. A ver, ten con Miki Astete. Vamos a conversar con él en los próximos días. ¿Ya? Bien, bien, hermanos. Me voy. Decirles un abrazo fuerte a la distancia. Cuídense, mis hermanos. Vienen nuevos tiempos. Mucho cuidado. Se acerca por ahí la llegada del Señor. Hora de arrepentirse. Portarse bien, mis hermanos. Ser solidarios. ¿Sí? Bien, bien. Me voy. Hermanos, un abrazo. Cuídense. Siempre sigan la señal de Radio Fama Sur. Se vienen más noticias. Permiso. Buenos días.
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3: Hay lugares a los que llegamos por primera vez y hay otros a los que sentimos que siempre hemos pertenecido. 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
3: 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Cambian los caminos, los pueblos y las generaciones. Pero algo permanece. La persona que llega, la mano que se persigna, la vela que se enciende y la promesa que se cumple.
4: La fe se transmite de generación en generación.
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11: 7:45.
12: Mucha lluvia, sobre todo en la zona centro y norte de nuestro país. Son las 7:45. La Fiscalía Provincial Especializada en Delitos de Trata de Personas de Lima Norte consiguió 14 meses de prisión preventiva para Vidal L, investigado por el presunto delito de trata de personas. Delito que además está en condición de agravado, en perjuicio de un ciudadano peruano. El caso se originó en el distrito de San Martín de Porres, en Lima Norte, y está relacionado con el traslado de víctima hacia la Federación Rusa. De todos se han aprovechado realmente. Hay guerra, ok. Vamos a llevar gente con el engaño este, el engaño el otro. Y la verdad es que lo que hemos tenido ha sido, según esta primera parte de la investigación, probable delito de trata de personas. Y si usted está cansado, como yo, como muchísima gente, o cansada de recibir llamadas mañana, tarde y noche con fines comerciales y publicitarios, estos que se denominan spam, preste mucha atención porque el MTC anunció nuevas reglas para identificar estas comunicaciones. Reglas que, por supuesto, a mí no me queda ninguna duda, en el acto van a ser violadas. Hecha la ley, hecha la trampa. Dice: han establecido una numeración, una serie, la serie 500. Esa serie va a figurar en los celulares cada vez que una empresa desea ofrecer sus productos o servicios. Los usuarios contarán con una herramienta sencilla para identificar estas comunicaciones. El MTC explicó que la numeración mantendrá el formato de 9 dígitos, pero comenzará con los dígitos 5, 0 y 0, es decir, 500 y el resto. Y deberá emplearse en las llamadas y mensajes de texto realizados desde líneas fijas y móviles. La norma otorga a los operadores un máximo de 180 días calendarios, 6 meses, contados desde su entrada en vigor para adecuarse a las nuevas disposiciones. Dentro de un plazo de 18 meses, dice la norma, se evaluará la efectividad del uso de la serie de numeración 500 a fin de determinar si corresponde mantenerla, modificarla o establecer condiciones adicionales. Una norma muy sana. ¿Qué digo? Sana será bien, una norma muy ingenua, muy ingenua, sí, ingenua. Ingenua. Porque la verdad es que del celular personal van a sacar 1, 5, 10, 20, 40 chips para obtener celulares de la empresa ABC. Registrarán 4 celulares y los 55 restantes van a seguir llamándote sin ningún tipo de serie 500. ¿Cómo se les ocurre que poner una serie 500 y con previo empadronamiento y registro resuelven el tema de los spam? Te van a seguir llamando del celular que les dé la gana. Que le dé la gana, sin registrar ningún 500. ¿Qué haces? Les mandas a ver si llueve. Es lo único que te queda, pero que te van a atosigar, que te van a seguir atosigando. Mire, les apuesto lo que quieran y en un mes volvemos a hablar. Son las 7:48. Información en vivo desde Iquitos. Omar Ríos. Vendedores ocupan veredas para ofrecer sus productos en el primer día de paro que se desarrolla en esta ciudad por el alza del balón de gas y combustibles. Omar, buenos días, adelante.
13: Información en vivo desde Iquitos. Hoy se inicia el paro de 72 horas convocado por la CGTP aquí en la región Loreto contra el alto precio del combustible, como también pidiendo que se baje el precio del balón de gas, contra la minería ilegal, además de ello también la energía eléctrica que tenemos de una manera muy deficiente aquí en la ciudad de Iquitos y otro punto más que están pidiendo a través de esta jornada de lucha. Y entonces ante ello podemos ver a esta hora que en el mercado nuevo modelo, Mercado 3 de Octubre, pues los vendedores están han llegado muy temprano, pero se han encontrado con la puerta cerrada. Hay un acuerdo entre el CGTP y también la dirigencia y los vendedores que la puerta pues van a estar cerradas, pero mañana se podría abrir desde las 5 hasta las 9 de la mañana. Pero hoy, a pesar que sabían que estaba, que hay este acuerdo de estar la puerta cerrada, pues algunos se han ingeniado y han sacado, han comenzado a trepar y bajar las mesas por, desde el segundo piso. Hay una puerta que da acceso justamente a eso, y en este momento están ya ofreciendo sus productos aquí frente a la puerta, a una de las puertas del Mercado Modelo, y están ofreciendo porque indican pues que no puede, no se puede dejar de vender. Señora, igual hay que trabajar hoy.
11: Claro que sí, joven, si no, ¿cómo?
13: ¿Ya?
11: La situación. Sí, es un ratito nomás estoy viendo a vender.
13: Un rato al menos, ¿verdad?
11: Claro, pues, un rato nomás estoy yéndome ya.
13: Muy bien, ahí está, al menos un rato. Es lo que nos manifiestan todos los que están ofreciendo aquí los productos. Trabajan del día a día, pero de todas maneras tienen que ofrecer sus productos al menos hasta las 9 o 10 de la mañana, lo que han dicho que van a quedarse posicionados aquí frente al Mercado 3 de Octubre, ubicado en la esquina de Selendín con Nanay. Así está el panorama en esta zona, ¿no? Lo que vienen pues realizando, llevándose el paro de 72 horas en la ciudad de Iquitos. Informó Omar Ríos para Exitosa, la voz de los que no tienen voz en Iquitos, 92.5.
12: Gracias, Omar. Primer paro regional contra el gobierno. Primer paro que viene desde Loreto, una región que votó a favor de Keiko Fujimori, que hoy con este paro le está pidiendo atención. Le está diciendo, señora Keiko, no. O sea, a ver, Keiko se está ufanando de algo que probablemente sea positivo, pero pobremente positivo. Hablando con Nicolás, ha dicho que está viajando 14 veces, 20 veces, no sé cuántas veces, creo que le ha dicho 40 veces.

0: Ok, qué chévere, pero ¿qué resuelves? ¿Qué resuelves? El viaje en sí mismo no resuelve nada. Bueno, la foto bacán, pero anda a regiones y viaja a regiones a resolver problemas.
1: ¡Exitosa!
0: Ahorita sería lindo.
2: ¡7!
0: Que después del paro, porque claro, tampoco le voy a pedir a Keiko, vete ahora en medio paro, ¿verdad? No es lo correcto, definitivamente no es lo correcto. Pero si la señora Fujimori, que le gusta tanto viajar, diría a Loreto, voy a viajar, el paro se suspende. Tendría que suspenderse. Y la señora Fujimori, que vuelvo a insistir, le gusta tanto viajar, iría de viaje a resolver problemas. No a tomarse la foto, no a pasear, no a hacer turismo, no a entregar media tonelada de ayuda humanitaria, 2 toneladas de ayuda humanitaria, 3 toneladas de ayuda humanitaria, que siendo importante no resuelve ningún problema. Ningún problema se resuelve con una ayuda humanitaria llevando 3 toneladas o 2 toneladas o media tonelada de alimento. Probablemente el hambre de hoy, el hambre de la noche, el hambre de mañana, pero el resto no te resuelve nada. Primer paro regional contra Keiko Fujimori y su gobierno viene de Loreto. Y es que Loreto hace bastante tiempo ya no es una región a la que se le decía antifujimorista. Loreto votó por Keiko. Loreto debería responder Keiko en todo caso a esta región que ha confiado en ella y en su gestión gubernamental. Hoy día en el Senado de la República van a debatir el asunto de la solicitud de viaje de la señora Keiko Fujimori hacia los Estados Unidos. Se va para participar del 81º periodo de sesiones del organismo internacional y estará fuera de nuestro país entre el 21 y el 25 de septiembre. En el marco precisamente de la Asamblea General de las Naciones Unidas. La solicitud corresponde al proyecto de resolución legislativa número 8 presentado por el Poder Ejecutivo y aprobado previamente por el Consejo de Ministros. La Junta de Portavoces acordó que los senadores que participen en el debate tendrán 1 minuto para fijar posición y no podrán ser interrumpidos. Son las 7:53, vamos a nuestra secuencia Economía Popular con Guido Penano.
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0: Guido, ¿cómo estás? Buenos días, bienvenido.
4: Buenos días, Manuel. Buen miércoles, un abrazo.
0: Julio, crecimos 3.13%. ¿Qué significa esto,
1: Guido? ¡Exitosa!
4: Bueno, mira, es importantísimo la descomposición de ese dato, porque si bien implica una recuperación de crecimiento, porque los meses anteriores había estado por debajo del 3.13 que tú señalas, aquí hay una imagen de lo que viene. Es decir, viene productos fundamentalmente por el tema climático, por el tema del niño. Mira, los sectores que han fortalecido este crecimiento, que han apoyado este crecimiento, son construcción, que ha crecido 9.85, sigue a toda velocidad, y los servicios, los sectores de servicios, ¿no?, que han crecido 5.8. ¿Dónde está el problema? El problema está, claro, obviamente ya tenemos niño reflejado en las cifras, la pesca ha caído 32.5%, 32.5% de caída. La captura de anchoveta está en menos 99%. Imagínate, no hay una pobre anchovetita en nuestro mar. El sector manufactura ha caído también como consecuencia, porque la manufactura tiene un componente de la transformación manufacturera de la harina, la producción de harina, y entonces ahí ha caído menos 1.81. Pero la preocupación está, por supuesto, en el agro, ¿no? El sector agrario ha caído menos 1.23%, pero lo que más me preocupa es que el arroz ha caído 34%, la papa, imagínate, ha caído 19.6%, la palta 9.41%, el maíz 12.41%. Estamos hablando de productos de primera necesidad y que esto,
1: ¡exitosa!,
4: ya este dato nos dice mucho de cómo presenta el resto del año y las dificultades que esto va a significar en términos de abastecimiento y precios de productos agrícolas, Manuel. Eso es lo preocupante aquí, ¿no?
0: Ok, muy bien. Gracias, Guido, que tengas un buen miércoles.
4: Pásenla bien ustedes también.
0: Precio del dólar, y con eso vamos cerrando nuestra secuencia de economía popular. Compra 3.36, venta 3.38, se mantiene exactamente igual que ayer y se mantiene exactamente igual que el día lunes. Empezamos el lunes con 3.34 y 3.36, pero el mismo lunes a las 10 de la mañana se disparó a 36.38, así se mantuvo ayer y se mantiene también. Por lo menos es como está abriendo el mercado cambiario en nuestro país el día de hoy. Ya estamos a las 7 de la mañana con 56 minutos. Hoy vamos a hacer seguimiento a las notas siguientes. Será noticia. El Congreso debatirá el informe final de la Comisión de Procedimientos Especiales que recomienda ratificar a Julio Velarde como presidente del Banco Central de Reserva del Perú. 5 años más y el debate será a partir de las 2:30 de la tarde. El Pleno del Senado debatirá el pedido de viaje del Ejecutivo con la finalidad de participar en la Asamblea General de la ONU por parte de la señora presidenta Keiko Fujimori. La Comisión de Economía de la Cámara de Diputados realizará la votación de informes sobre la solicitud de facultades legislativas del Ejecutivo. Esto ha terminado suspendiéndose la audiencia o la sesión el lunes pasado y hoy ya va a continuar con una muy controvertida y permanente discusión en la comisión correspondiente. Y hoy en Hablemos Claro, Nicolás Lúcar estará en nuestros estudios. Mara Seminario, ministra de la Mujer y Poblaciones Vulnerables, también estará Dalia Suárez Salazar, viceministra de Comunicaciones, para darnos todos los detalles del fin de las llamadas spam anónimas. El fin de la llamada. Ok, ya me voy a ir después con un poco de sonrisa también. Quédese con Nicolás, quédese con...
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0: 8 y 6.
1: Quiero decir, regidores que han dado vergüenza en estas gestiones, ¿no? Porque yo no he visto un trabajo de fiscalización. Y la primera responsabilidad que tiene un regidor y un consejero es darle a conocer a la opinión pública: señores, yo he planteado estas acciones de fiscalización y no tengo las respuestas, o las tengo y las voy a denunciar. Ninguno lo ha hecho, ninguno. Todos han callado, todos se han vuelto cómplices de la autoridad de turno y nada más. Y eso a mí me parece también un engaño a la población, ¿no?
2: Bueno, Guido, en realidad han habido encuestas y siguen apareciendo y van a aparecer las encuestas una semana antes del proceso electoral. Pero yo creo que la gran encuesta final va a ser la del 4 de octubre, Guido, teniendo en cuenta de que, fíjate, para el gobierno regional hay 14 candidatos. Y tú sabes, 12 solamente fueron al debate y 12 corrieron. Anchapuri y Flores se corrieron al debate. Hicieron bien, hicieron mal. La cuestión queda neutra. ¿Qué opinas de esas ausencias del debate, Guido?
1: Bueno, uno tiene que recurrir también a las suspicacias, ¿no? Yo creo que si no han ido es porque o no tienen, no saben hablar en público, o no tienen un programa claro de gobierno, o sencillamente han tenido temor a hacer el ridículo, ¿no? Y la verdad que eso también pesa al momento de la elección. Porque, ¿qué es lo que le interesa a un candidato? Que la población sepa qué piensa, cuál es su plan de gobierno, cómo lo justifica, por qué lo prioriza, cómo lo va a realizar, etcétera, etcétera, ¿no? Entonces, y si no te presentas es porque, como te digo, ha tenido temor de hacer ridículo, o no tiene bien claras las propuestas, o sencillamente le tiene miedo de hablar en público, ¿no?
2: Bueno, Guido, y hoy más que nunca se recuerda y se revive aquellas frases que decía, pues, Chocano, ¿no? El exalcalde 4 veces, alcalde de Tacna, fue gobernador y también congresista. Con esa experiencia que ha tenido de ser autoridad en todas las instancias, decía, ¿no? En campaña se promete y se ofrece tontera y media. ¿Cuánta razón tenía, no?
1: Así es, así es. Porque también, así como ves candidatos entusiastas, también ves a candidatos mal parados, ¿no? O sea, no conocen en realidad las verdaderas competencias de un gobierno regional con la de un gobierno municipal, por decirte, ¿no? O qué competencias son del gobierno central y otra del gobierno regional, ¿no? Y eso es básico para saber administrar bien los recursos financieros. Entonces, y también mucho tiene que ver cuál es el equipo técnico que lo rodea, y eso tampoco lo sabemos. Entonces yo creo que ahí todavía hay mucho pan que rebanar, ¿no? Y yo creo que también está en la responsabilidad de un elector con conciencia cívica averiguar, indagar cuáles son sus credenciales éticas, profesionales, comerciales, familiares de cada candidato, ¿no?
2: Bueno, ¿cómo has visto esta recta final, Guido? Teniendo en cuenta que parece el Jurado Nacional de Elecciones, de todas maneras va a premiar, entre comillas, a los primeros regidores, a los que postulan como primeros regidores. En el caso de Lima, bueno, a López Aliaga, y aquí en Tacna estamos hablando de Torres, ¿no? Aunque, claro, es diferente la figura porque López Aliaga en Lima no ha sido alcalde. Aquí Torres ha sido gobernador, pero no ha renunciado. Ese es el tema medular. Él no ha renunciado en abril como debería de hacerlo, que la ley le obligaba, pero no lo hizo. ¿Por qué? Porque tenía miedo que Liliana entre, pues, al gobierno regional y haga un montón de reparos. Ahora ha pedido licencia un mes de licencia, que esté en campaña electoral. Y bueno, en las redes sociales está bastante fuerte, él confía en su voto duro y en su voto cautivo que tiene. En estas circunstancias, Guido, ¿consideras tú de que ya lo de Torres, por lo menos aquí en Tacna, y también lo de Rafael Vega en Candarabia, y el otro vivo que también se pasa de vivo, nada menos que el alcalde de Pocoyay, Tito García, que también va en una lista como regidor, como primer regidor, le están sacando la vuelta a la ley olímpicamente, Guido, así a vista y paciencia del Jurado Nacional de Elecciones, que no define y parece que va a premiarlos a estos señores si es que resultan ganadores. Güey, ¿cuál es tu breve percepción sobre ese tema?
1: Primero, Royce, hay que ver la catadura moral de las personas, pues. Y tú has hecho referencia a tres personajes que la verdad que parece que no tienen el menor escrúpulo de respetar las leyes, ¿no? Y más bien recurrir a tinterías o a cuestiones ilegales para conseguir un objetivo. ¿Cuándo asume un teniente alcalde ese cargo de la alcaldía? Cuando el alcalde está impedido temporal o definitivamente de ejercer el cargo. Pero acá no, todavía no tenemos alcalde, estamos en proceso de elección. Y ese reemplazo del teniente alcalde por el titular, eso está en la ley orgánica de municipalidades. Pero esa figura no está prevista al momento de candidatear. Y para mí...
2: ¿Aló?
1: ...elecciones como autoridad electoral, es que al vacío de esa, al vacío legal que hay en la ley de elecciones regionales y municipales, ha debido establecer un precedente. Y lo ha dicho hace dos semanas. Lo vamos a decidir antes de las elecciones. Pero yo veo que hasta ahora no resuelven nada. Entonces, como te dije también la semana pasada, a mí me decepciona esta clase de autoridades electorales. No solamente de esta gestión de Burneo, sino también la de Salas Arenas, que permitió que Pedro Castillo fuera presidente, a pesar que ni siquiera tenía la plancha presidencial completa y debió ser excluido. Pero fíjate cómo es el accionar ahora de estas autoridades electorales, que son ellos los que generan estas dudas. Cuando lo que han debido hacer en este momento con este tipo de figuras de Rafael López Aliaga, de Torres, de Vega y todo lo demás, establecer ya un parámetro, señores, no hay candidato a la alcaldía, solamente listas regidores, automáticamente están fuera de las elecciones. Porque ahí él está postulando como regidor, no como alcalde. ¿Por qué le va después ese cargo de alcalde si por él no ha postulado? Y eso lo tenía que clarificar y lo tiene que hacer el Jurado Nacional de Elecciones. Y todavía, para mí, me huele a sospecha de que esto ya solamente lo están dilatando porque Burneo ya lo dijo una vez. Acá yo no veo una elección encubierta. Si eso lo dice un magistrado, que también aparte de ser presidente del Jurado Nacional de Elecciones, él es vocal supremo del Poder Judicial. Entonces, ¿qué cosa está haciendo con eso?
0: 8 y 14.
1: Avalando este tipo de inmoralidades e ilegalidades. Y eso no es correcto. Porque ¿a dónde está postulando Vega, Torres y García? Al cargo de regidor. No al cargo de alcalde. ¿Por qué le van a dar el cargo de alcalde a estos señores? ¿Porque renunciaron o porque tacharon los titulares? Esa lista tiene que salir de contienda electoral. Eso es lo que tiene que hacer el jurado y no lo está haciendo. Porque si bien es cierto puede haber un vacío electoral, tú no puedes darle pues el favor a una persona cuando no está candidateando a ese cargo. Y eso a mí me parece responsabilidad de el Jurado Nacional de Elecciones. Y la verdad es que es una vergüenza para la conciencia cívica de la opinión de que se dé ese tipo de circunstancias aprovechando este tipo de vacíos legales que tiene la autoridad en la ley de elecciones regionales municipales. Y es el jurado como autoridad electoral, como te digo, la que tiene que aclarar esa figura. ¿Por qué no lo hace hasta ahora? Porque quiere que pase el tiempo y después digan, bueno, pues no tenía candidato a la alcaldía, que suba nomás el inmediato por orden de prelación. Y eso a mí me parece totalmente irresponsable y es avalar sinvergüenzuras. Y eso también te apinta a cuerpo entero la clase de autoridades que tenemos, ¿no?
2: Bueno, efectivamente, Guido. A ver, te voy a dar tres o cuatro nombres, tanto para el gobierno regional como para la municipalidad provincial de Tana. Según tu punto de vista, no me digas quién sería el posible gobernador regional de Tana o el posible alcalde de Tana. Solamente dime si en esos tres o cuatro nombres que te voy a dar está el gobernador o también el alcalde de Tana. Vamos a empezar por el gobierno regional de Tana. A ver, Mario Ruiz, Anchapuri, Martorell, Carita o Bárbara Cuadro. ¿Está dentro de esos nombres que te he mencionado el futuro gobernador Guido para ti o no está?
1: Yo creo que sí. Pero yo me ratifico en que yo quiero un tal niño para el gobierno regional. Sea hombre o mujer. Sea hombre o mujer, porque ya como te dije la vez pasada, creo que tenemos que ser más chauvinistas, pues. ¿Ah? Así como es el arequipeño que no acepta autoridades como candidatos a gente foránea, tenemos que ser así nosotros. Ya lo aprendió también Moquegua. Y eso también es una forma de trabajar por los intereses de nuestra región. Fíjate, y te lo digo, no lo digo yo, sino

0: no lo dicen hasta los medios de comunicación. Cuando el gobernador de Arequipa viaja a Lima, viaja con sus alcaldes. Y lo mismo está haciendo la gobernadora regional de Moquegua. Cuando va a Lima a hacer un problema, va con sus alcaldes. En el único sitio donde no hemos hecho eso es acá en Tacna. A pesar de que hemos tenido un inútil tacneño que no ha hecho nada por la región en estos últimos, en esta última gestión. Pero creo yo de que el nuevo tacneño o tacneña que pudiera ser gobernador o gobernadora tiene que cambiar también ese chip. Tiene que promover la concertación, la concordancia, el consenso. Porque acá no solamente es intereses de un gobierno regional, sino también de los intereses que hay en los cuatro alcaldes provinciales. Yo creo que hay que también trabajar ya en forma corporativa, colegiada, porque así se consigue más. Si tú vas solo, no pintas a nadie, pues. Pero si tú vas como gobernador, como primera autoridad política, y vas acompañado con tus alcaldes, la unión hace la fuerza y se va consiguiendo logros y propósitos. Entonces, para mí, a partir de ahora, yo creo que debería ser un tacneño o una tacneña la próxima autoridad regional.
1: Ok, ahora te menciono algunos nombres, tres o cuatro para la Municipalidad Provincial de Tacna. Joel Chinchazo, Neil Zavala, Luis Torres o el médico Concori.
2: ¡Ocho!
1: Dentro de ellos está el futuro gobernador de Tacna. Guido, dime.
0: Te dejo claro que Torres no está postulando a la alcaldía. Él está postulando como regidor. Yo me mantengo en esa posición de que él está postulando como regidor, no como alcalde. Y entonces, partiendo de esa premisa, ese señor no puede ser alcalde si gana las elecciones.
1: Pero el jurado está validando el hecho que le permita postular como primer regidor, y la jugada ya tú sabes que es que renuncie el cabeza de lista.
0: Sí, ya lo sé.
1: Eso lo permite el jurado, sé, porque hay un jurado electoral. Guido.
0: Exacto.
1: Y lo permite.
0: Pero el jurado ha dicho que en estos días lo va a resolver. No ha resuelto todavía estas candidaturas encubiertas, no lo decir. Dice que se va a pronunciar días antes de la fecha de elecciones. Ojalá que lo haga. Y ojalá que lo haga de manera legal, moral y ética. Porque esos vacíos, ellos tienen la competencia de poderlos aclarar. Y si no lo hacen, también están avalando este tipo de
1: Guido, pero no me has respondido.
0: De los candidatos que tú me hablas, yo creo que también Neil Zavala podría sacarle ventaja, porque él es un alcalde en funciones. Amén de que haya pedido licencia, pero tiene una ventaja, que es autoridad. Y él se vanaglore de hacer mucha obra. Pero la obra no es solamente porque él lo dice, sino porque esa municipalidad tiene harto dinero. Y él estaba obligado a hacer obras. Entonces, no olvidemos que también ha inaugurado una avenida ahora último que ya está presentando fallas. Es decir, hace obras, pero las hace mal. ¿El tacneño quiere ese tipo de autoridades? Claro. El señor Chinchazo no es tacneño, es arequipeño. Bueno, de repente le ha agarrado camote a Tacna porque profesionalmente se desenvuelve acá. Allá se habrá aprendido el himno a Tacna porque por eso falló la vez pasada. Y hay muchas cosas más que aprender, ¿no? Entonces, yo creo que ahí hay cierta todavía duda de quién puede ser el favorito, ¿no?
1: Claro, o sea, Guido, en ese pelotón que te he mencionado, de tres, cuatro nombres, o sea, Neil Zavala, Chinchazo, Luis Torres, Concori, ¿no está el futuro alcalde de Tacna para ti todavía?
0: No, para mí va a estar peleado. Esto, aquí de repente puede haber sorpresas también, ¿eh? Puede haber sorpresas, como lo hubo en senaduría y en diputaciones. Yo no me baso solamente en que ellos tengan adelante las encuestas, porque si tú te das cuenta, las empresas encuestadoras, ninguna coincide. Entonces eso quiere decir que estas encuestas han sido arregladas. Entonces yo todavía, a nivel de alcaldía, yo tengo mis reparos. Puede haber sorpresas. No te olvides que ahí no hay segunda vuelta.
1: Guido, es inminente la segunda vuelta para el gobierno regional. Nadie va a ganar en primera vuelta, Guido. Nadie.
0: Claro. Pero en alcaldía no pasa eso, pues. Tú ganas por un voto y eres alcalde, ¿no? Entonces, si bien las encuestas le haga a uno o a otro la posibilidad, yo no creo en estas encuestas porque son muy contradictorias. Y no les doy ningún tipo de validez o de confianza respecto a esta situación. Tengo la esperanza que pudiera salir otro tacneño y que, ojalá que sea así. Pero bueno, habrá que esperar, eso lo decimos en mayoría, ¿no? Así que el electorado también, no sé cuál será la percepción de ahora, porque, como te digo, las encuestas que se están dando hasta ahora, para mí son engañosas.
1: Ok, Guido, entonces así están las cosas. Bueno, Guido, te agradezco mucho. Otro día vamos a conversar sobre nuestra diputada por Tacna, Vieta Fernández, que ya, bueno, está haciendo agua en el Congreso como diputada de Juntos por el Perú. Lamentablemente, ¿eh? Le han lavado la cabeza muy rápido, el cerebro muy rápido. Ella solamente está pensando en la libertad de Castillo, en una nueva constitución o constituyente, y está pensando solamente en cosas que en realidad son superfluas y nada que ver para Tacna, ¿no? A mí se me cayó desde que juramentó ataviada con un manto con los colores de la bandera del Tahuantinsuyo, y lo hizo levantando el puño izquierdo por la libertad de Castillo. Ahí me di cuenta que poco o nada le importa a Tacna. Ella ya debería estar trabajando lo del centenario y tantas obras y proyectos de ley. Pero fíjate, ha presentado el proyecto de ley para ver cómo se cambia la constitución o hay alguna nueva constituyente. En eso está la diputada Porta. Qué lamentable, ¿eh? Finalmente, tu opinión, Guido.
0: Bueno, es lamentable como tú dices, ¿no? Pero yo creo que eso habría que reprochárselo pues a los 3,000 y pico que votaron por ella, ¿no? ¿Qué dicen ellos ahora? Han votado con el hígado, con resentimiento, han votado por ser antifujimoristas. A ellos habría que reprocharle, pues, a todos los que votaron por esta señora o señorita. Porque para mí no me representa, pues. Para bueno, mí no me representa esa señora, porque desde su candidatura no me simpatiza.
1: Ok.
0: Y nunca simpatizó tampoco con
1: Guido, y solamente ha tenido.
0: El reproche viene a los que votaron por ella, ¿no?
1: 3,700 votos. 3,000 escasos 700 votos, Guido. Escasos 700 votos. ¿No hay representatividad?
0: No, para mí no me representa, Royce.
1: Ok. Ok, Guido.
0: Y esos 3,500 pues no es ni siquiera el 0.1. ¿Cuántos sí, electores pues somos en Tacna? Son más de 330,000.
1: No es ni el 1%.
0: Ahí nomás. Ya. Por las justas. Y ahí, por eso te digo, a mí no me representa. Y el reproche debe ir no solamente al mal actuar de ella, sino a todos los que votaron por ella, pues. Han votado por resentimiento, han votado por odio al fujimorismo, han votado porque son zurdos en realidad, o porque, no sé, o porque son hinchas de Castillo, no sé. Porque como han vendido en la campaña también la libertad de Castillo, como si con marchas, con huelgas, van a manejar una administración de justicia. Ese pata está sentenciado por el Poder Judicial.
1: Bueno, vamos, yo por lo menos le doy el beneficio de la duda. Ojalá ella es joven y ojalá se rectifique. Vamos a esperar eso.
0: Yo la verdad no lo veo una actitud de contrición, de arrepentimiento. Es la versión de Betsy Chávez 2. Con eso te digo todo.
1: Ok. Guido, hay una preocupación final que tengo para preguntarte. El gobierno central está planteando llevar nuevamente reos peligrosos al penal de Chayapalca. El ministro de Justicia, Ernesto Álvarez Miranda, por lo menos así ha indicado que la medida se adopta para reducir, dice, el hacinamiento y la presencia de reos de alta peligrosidad con internos que no tienen sentencia. Tú como abogado, Guido, ¿qué opinas? Incluso van a ser hangares, dice, del ejército para poner ahí a los presos de menor peligrosidad, como por ejemplo alimentos, robos menores, etcétera, etcétera. ¿Cuál es tu opinión final sobre ese tema?
0: Mira, Royce, acá hay que ser realista y contundente a la vez. El hacinamiento de las cárceles es una realidad. Tan real y crítico es de que es el propio Tribunal Constitucional que le dio plazo al gobierno central para que destuburice las cárceles. Ya se venció el año pasado y le ha ampliado los plazos.
2: 8 y 26.
0: Entonces, desde esa perspectiva, Chayapalca está considerado como un establecimiento penitenciario de alta seguridad. Como tal, va a seguir haciendo lo mismo hasta que no se cierre. ¿Por qué? Porque no hay cárceles. Y lo que quiere hacer en este momento el gobierno es primero destugurizar, es decir, dejar de que vivan juntos tanto los delincuentes

0: entonces mi posición o mi augurio es de que en este interín de separar el delincuente prontuariado con un delincuente primario, es una primera etapa. Viene una segunda etapa después donde ya me imagino que será pues 7, 8 meses o hasta un año en que se construya esa mega cárcel. Y ahí ya van a ir los avesados. Y ahí permitirá también ya que los internos de Chayapal que se vayan a esa mega cárcel y por tanto se va a pedir pues su cierre definitivo, ¿no? Yo veo, vislumbro así. Entonces, de lo que le he escuchado tanto a Keiko Fujimori como al ministro de Justicia, esto lo van a hacer en dos etapas. Lo que están haciendo ahora primero es desestabilizar y separar el delincuente primario con el prontuariado. De ahí viene ya la necesidad de cuántos avezados hay, cuántos son sus años de pena, 35 años, cadena perpetua y todo lo demás, que para eso se va a construir una mega cárcel, es lo que ha dicho Keiko Fujimori, espero que lo cumpla. Sobre esa base, de esas dos etapas, se va a tener que exigir ya el cierre de Chayapal.
1: Ok. Ok, Guido, muchas gracias por tus opiniones, entonces, aquí a través de la gran sala de noticias de Radio La Estación. Muy gentil, Guido, buenos días, que te vaya muy bien.
0: Buenos días.
1: Gracias. 8:28, son las 8:28 minutos de la mañana. Atenta, Olguita Sugasaca, desde la cabina 2, dame los titulares para la jornada de hoy. Adelante.
2: Hoy es miércoles 16 de septiembre de 2026, año de la esperanza y el fortalecimiento de la democracia. Suboficial del ejército identificado como Jimmy Montes Chamorro denunció que fue víctima de secuestro al paso y robo por parte de delincuentes que se subieron en el vehículo taxi en el que viajaba cuando apenas había arribado a la ciudad heroica. Contó que llegó de Lima al terminal y se subió a un taxi. Cuando había avanzado una cuadra, subieron dos varones quienes lo golpearon y le obligaron a dar sus contraseñas de tarjetas, logrando sustraerle cerca de 10 mil soles. Contraloría advirtió que el alcalde de Alto de la Alianza Demetrio Cutipa no cuenta con licencia sin goce de haber aprobado para participar en las elecciones municipales. La Contraloría alertó que la ausencia de esta licencia no solo afecta la igualdad de condiciones entre las organizaciones políticas, sino que también debilita la continuidad administrativa de la comuna distrital. OMPE amplíe plazo para primera entrega de información financiera de campaña hasta el 18 de septiembre. Recordó que en el caso de los candidatos, la información puede presentarla el mismo o su responsable de campaña. OMPE confirmó que este viernes comenzará oficialmente la distribución del material electoral que será utilizado durante las elecciones regionales y municipales previstas para el 4 de octubre. También se informó que se está desarrollando jornadas de orientación electoral dirigidas a los ciudadanos de las provincias de Tacna, Tarata, Candarave y Jorge Basadre. La OMPE desarrollará jornadas de capacitación para los miembros de mesa los domingos 20 y 27 de septiembre. Los participantes reforzarán sus conocimientos sobre las etapas de instalación de la mesa de sufragio y escrutinio. En Tacna son 304 mil electores habilitados para participar en las elecciones. Para estos comicios se instalarán 1.034 mesas de sufragio en 124 locales de votación, distribuidos en 28 distritos y 10 centros poblados de todo Tacna. La dirigente de SUTE, Rosana Reynoso, cuestionó el anuncio del ministro de Educación sobre una posible reestructuración de la currícula educativa y nuevas medidas de evaluación y capacitación docente. Reynoso manifestó que el magisterio no se opone a ser evaluado, pero indicó que el sindicato viene realizando coordinaciones con sus bases ante lo que considera modificaciones que podrían afectar derechos previamente adquiridos. Pobladora identificada como Nelly Flores Mamani, de 54 años, resultó herida al ser impactada por una moto eléctrica cuando circulaba por la Asociación de Vivienda Los Jardines en el sector de Viñani. La Policía Nacional y la Policía de Investigaciones de Chile buscan fortalecer coordinaciones para enfrentar la delincuencia en ambos lados de la frontera. Así lo destacó el jefe de la de Pincri, coronel César Becerra. Tres menores de 16 años fueron intervenidos por agentes de Serenazgo del distrito de Gregorio Barracín, luego de ser encontrados en aparente estado de ebriedad en la vía pública en la Junta Vecinal San Francisco. La consejera regional Juliana Humblut cuestionó que trabajadores del gobierno regional acumulen hasta 3 o 4 meses sin recibir sus pagos, por lo que pidió priorizar el orden financiero de la institución.

0: Contraloría corroboró severos daños en infraestructura de la institución educativa Santa Rosa. Detectó goteras, humedad, moho y filtraciones en aulas, aledaños en material educativo y mobiliario escolar. Aunque desde el 2025 cuenta con un proyecto de mejoramiento aprobado, este aún no se ejecuta. Keiko Fujimori acudirá hoy a ceremonia de cambio de mando. La presidenta estará presente en la ceremonia en la que Freddy López Mendoza será reconocido como nuevo jefe de la Policía Nacional en reemplazo de Óscar Arriola. Pleno del Senado evaluará hoy solicitud de viaje a Estados Unidos de Keiko Fujimori. La mandataria tiene previsto participar en la Semana de Alto Nivel de Naciones Unidas entre el 21 y 25 de septiembre. Población demanda que se otorguen facultades. Más del 70% de los peruanos, según Isos Perú, está de acuerdo con que el Congreso permita legislar al Ejecutivo en temas de interés nacional. El gobierno insiste con Chayapalca. Ministro de Justicia anuncia redistribución de presos de mayor peligrosidad a Tacna durante su presentación para sustentar pedido de facultades ante diputados.
1: 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Son las 8 y 33.
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3: 8 y 34.
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3: ¡8 y 38!
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4: Hay lugares a los que llegamos por primera vez y hay otros a los que sentimos que siempre hemos pertenecido. 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
8: 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Esa participación que no se circunscribe al hecho de estar un fin de semana o solo una hora. 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
4: Han pasado 250 años. 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La persona que llega, la mano que se persigna, la vela que se enciende y la promesa que se cumple.
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0: Cervantes está dividido. Hay un segmento de más o menos de tres porciones de fuerzas que se inclinan para uno y otro lado. ¿Van a apoyar ustedes como futuro alcalde provincial de Tacna a Luis Torres Robledo, que de gobernador ahora quiere ser alcalde? Dígame.
1: No, pues, señor Ceballos, eso es ya, yo creo que los compañeros comerciantes del Mercado Dorado ya tienen las cosas ya claras ya. Mira, nosotros hemos tenido un problema en la construcción del nuevo mercado mayorista. Hemos tenido problemas, ¿por qué? Porque el cabecilla de esta organización o esta estructura criminal, ¿no es cierto?, ha hecho que esos terrenos se entreguen a los privados. No hay representatividad de los trabajadores en Mercado Dorado. Esos terrenos eran justamente para resolver los problemas de la cadena alimentaria del pueblo de Tacna, exclusivamente para la construcción de un mercado mayorista. No estamos hablando de un mercado mayorista. Lamentablemente, ¿sabe usted lo que ha pasado? Tratan de entregar, pues, ¿no es cierto?, a otra persona que no tiene nada que ver en el ámbito de la agricultura, en el ámbito del comercio. Entonces, de tal manera, yo creo que los compañeros hemos hecho dos marchas contundentes al gobierno regional para que pueda recapacitar y enmendar, pues, sus errores y inmediatamente revertir esos terrenos para que las nuevas autoridades hagan un verdadero mercado mayorista. Pero no ha sido así, no ha sido así, y lamentablemente, pues, ¿quién va a votar por Lucho Torres cuando sabemos que él maneja
2: 8:44
1: de mafias? Eso lo sabemos, por eso le dicen, pues, el Pablo Escobar tacneño, pues, señor Ceballos, no se olvide usted. ¿Y usted cree que la población de Tacna va a elegir a esa autoridad? No creo, pero tiene a su gente. Ahí, por eso lo digo, tiene bien estructurado, tiene su gente, pero no va a llegar, don Roy Ceballos, sino yo apuesto por gente joven que quiera trabajar por Tacna. En tema de seguridad, deberían poner una buena cantidad de cámaras, videovigilancia, deben poner drones, don Roy Ceballos, como nosotros, así yo he visto en Arequipa. En Arequipa, en la ciudad, tienen drones, los capturan a los delincuentes, no los dejan robar, en otras palabras. Los drones es una solución para la delincuencia, señor Ceballos. Nosotros no vamos a votar por ese señor, como usted dice, pero sí vamos a apostar por gente joven que quiera a Tacna y que resuelva el problema de la sociedad, pues, señor Ceballos.
0: Ok, muchas gracias, don Aurelio. Entonces, me imagino de que ya ustedes han tomado una decisión o todavía lo están pensando, don Aurelio, en el Mercado Dorado.
1: Mira, nosotros estamos unidos, señor Ceballos. Nosotros estamos unidos en el Mercado Dorado. Hemos socializado el problema del Mercado Dorado. Nos hemos puesto de acuerdo todos los dirigentes cómo es que la municipalidad maneja el Mercado Dorado. Teniendo tantos ingresos, no han revertido al mercado. Entonces, al Mercado Dorado, lo que nosotros requerimos es que inmediatamente, ¿no es cierto?, empecemos el plan de titulación. ¿Para qué? Para que nosotros podamos ya mejorar las condiciones de trabajo, hacer un expediente técnico con segundo nivel, ¿no es cierto? ¿Para qué? Para que puedan venir todos los agricultores, que están, mira, abandonados los agricultores. Eso es competencia de la Municipalidad Provincial de Tacna. Nosotros estamos unidos, señor Ceballos. Nosotros no hay grupos. Hay pequeños grupos, sí, pero ya usted sabe a dónde apunta. Nosotros no, señor Ceballos. Nosotros vamos a trabajar para mejorar las condiciones de trabajo y para mejorar las condiciones de alimentación al pueblo de Tacna. A eso. Y vamos a... esperemos que las nuevas autoridades nos den, pues, la prioridad número uno es ya entregarlo en mercado a sus conductores y de esta manera ya nosotros trabajar en el futuro con un expediente técnico con segundo nivel para darle mejor condiciones de salubridad al pueblo de Tacna, señor Ceballos.
0: Ok, don Aurelio, muchas gracias por habernos llamado, muy gentil, ¿eh? Gracias. Buenos días.
1: De igual manera, usted, okay, decirle a la población de Tacna que el día de hoy estamos haciendo una limpieza, un baldeo, una fumigación, que siempre lo hacemos todos cada 3 meses. Para darle las condiciones de salubridad al pueblo de Tacna. El día de mañana la atención es normal. Señor Ceballos, muchas gracias por la oportunidad que me da.
0: Buenos días. Muchas gracias. Sí. Buenos días, don Aurelio Aratea, dirigente de Mercado Grau. Son las 8:46 minutos de la mañana. Vamos a ir a la cabina 2. Atenta, Olguera Soca, sácame los titulares de la jornada para hoy. Adelante.
3: Hoy es miércoles 16 de septiembre de 2026, año de la esperanza y el fortalecimiento de la democracia. suboficial del ejército identificado como Jimmy Montes Chamorro denunció que fue víctima de secuestro al paso y robo por parte de delincuentes que se subieron en el vehículo taxi en el que viajaba cuando apenas había arribado a la ciudad heroica. Contó que llegó de Lima al terminal y se subió a un taxi. Cuando había avanzado una cuadra, subieron dos varones quienes lo golpearon y le obligaron a dar sus contraseñas de tarjetas, logrando sustraerle cerca de 10.000 soles. Contraloría advirtió que el alcalde de Alto de la Alianza, Demetrio Cutipa, no cuenta con licencia sin goce de haber aprobado para participar en las elecciones municipales. La Contraloría alertó que la ausencia de esta licencia no solo afecta la igualdad de condiciones entre las organizaciones políticas, sino que también debilita la continuidad administrativa de la comuna distrital.
2: 8 y 48.
3: Amplía el plazo para primera entrega de información financiera de campaña hasta el 18 de septiembre. Recordó que en el caso de los candidatos, la información puede presentarla el mismo o su responsable de campaña. OMPE confirmó que este viernes comenzará oficialmente la distribución del material electoral que será utilizado durante las elecciones regionales y municipales previstas para el 4 de octubre. También se informó que se está desarrollando jornadas de orientación electoral dirigidas a los ciudadanos de las provincias de Tacna, Tarata, Candarave y Jorge Basadre. La OMPE desarrollará jornadas de capacitación para los miembros de mesa los domingos 20 y 27 de septiembre. Los participantes reforzarán sus conocimientos sobre las etapas de instalación de la mesa de sufragio y escrutinio. En Tacna son 304.000 electores habilitados para participar en las elecciones. Para estos comicios se instalarán 1.034 mesas de sufragio en 124 locales de votación, distribuidos en 28 distritos y 10 centros poblados de todo Tacna. La dirigente de SUTE, Rosana Reynoso, cuestionó el anuncio del ministro de Educación sobre una posible reestructuración de la currícula educativa y nuevas medidas de evaluación y capacitación docente. Reynoso manifestó que el magisterio no se opone a ser evaluado, pero indicó que el sindicato viene realizando coordinaciones con sus bases ante lo que considera modificaciones que podrían afectar derechos previamente adquiridos. Pobladora identificada como Nelly Flores Mamani, de 54 años, resultó herida al ser impactada por una moto eléctrica cuando circulaba por la Asociación de Vivienda Los Jardines en el sector de Viñani. La Policía Nacional y la Policía de Investigaciones de Chile buscan fortalecer coordinaciones para enfrentar la delincuencia en ambos lados de la frontera. Así lo destacó el jefe de la DEPINCRI, coronel César Becerra. Tres menores de 16 años fueron intervenidos por agentes de Serenazgo del distrito de Gregorio Barracín, luego de ser encontrados en aparente estado de ebriedad en la vía pública en la Junta Vecinal San Francisco. La consejera regional Juliana Humblut cuestionó que trabajadores del gobierno regional acumulen hasta 3 o 4 meses sin recibir sus pagos, por lo que pidió priorizar el orden financiero de la institución. Contraloría corroboró severos daños en infraestructura de la institución educativa Santa Rosa. Detectó goteras, humedad, moho y filtraciones en aulas, además de daños en material educativo y mobiliario escolar. Aunque desde el 2025 cuenta con un proyecto de mejoramiento aprobado, este aún no se ejecuta. Keiko Fujimori acudirá hoy a ceremonia de cambio de mando. La presidenta estará presente en la ceremonia en la que Freddy López Mendoza será reconocido como nuevo jefe de la Policía Nacional en reemplazo de Óscar Arriola. Pleno del Senado evaluará hoy solicitud de viaje a Estados Unidos de Keiko Fujimori. La mandataria tiene previsto participar en la Semana de Alto Nivel de Naciones Unidas entre el 21 y 25 de septiembre. Población demanda que se otorguen facultades. Más del 70% de los peruanos, según Isos Perú, está de acuerdo con que el Congreso permita legislar al Ejecutivo en temas de interés nacional. El gobierno insiste con Chayapalca. Ministro de Justicia anuncia redistribución de presos de mayor peligrosidad a Tacna durante su presentación para sustentar pedido de facultades ante diputados.
0: 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Son las 8 y 50.
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10: 8 de la mañana, 54 minutos, son las 8:54 minutos, faltan 18 días para las elecciones municipales y regionales. Estamos casi ingresando al rush final y los candidatos desesperadamente se han lanzado a captar votos como sea y donde sea. Esto se ha visto en las últimas semanas. Y van a seguir acentuándose justamente con el cierre de estas campañas, los mítines y también lo que significan las enormes caravanas, visto, así como la presentación de solamente 12 de los 14 candidatos al debate del Jurado Nacional de Elección. No sé si servirá este debate o no, ya eso lo hemos analizado con mi comentarista, el abogado Guido Suso. Y dicho sea de paso, se corrieron dos al debate, Anchapuri y Flores, no fueron al debate. Bueno, pero ahí va la campaña. Hemos visto cualquier cantidad de gigantografías, cualquier cantidad de paneles publicitarios, no sé de dónde sale tanto billete, tanto dinero. Pero también lo que se ha visto en Tacna es la enorme cantidad de huecos, baches y pistas averiadas por consecuencia de las lluvias que más las ha empeorado. Vaya usted a ver la avenida Colpa, la avenida Tarata y tantas otras vías que en realidad son el dolor de cabeza de los conductores, de los taxistas, de quienes manejamos un vehículo. Oiga usted, es una trampa mortal que puede generar algún problema mayor. Y Sobre ese tema, yo le quiero preguntar al alcalde provincial de Tacna, don Paco Alhuiza, ¿cuál es el plan de cero baches y proyectos de recapeo? Si se está trabajando actualmente, ¿cómo está ese tema justamente del recapeo en las pistas de Tacna? Don Paco Alhuiza, ¿cómo le va? Tengo ese buenos días. Dígame, quisiera preguntarle sobre ese tema.
11: Creo que hemos visto cómo se han incrementado los huecos en las diferentes avenidas. Y este es un tema que lo veníamos trabajando y es algo que teníamos que solucionar durante la gestión. ¿Qué pasa? Ocurre de que, para que la gente conozca, para poder recapear toda la ciudad, es casi el presupuesto de un año de la municipalidad. Entonces, ¿qué hemos venido haciendo durante este tiempo? Teníamos la alternativa de poder menguar en algo. Los años anteriores hemos venido tapando y el año pasado tuvimos una campaña que se tapó gran parte de los huecos. Pero, como habíamos encontrado la ciudad con los huecos, ahora se han incrementado y más o menos se preveía ello. Entonces, ¿qué hemos hecho para solucionar en forma definitiva ello? ¿No? Por una parte, hemos venido asfaltando gran parte del centro de Tacna y hemos asfaltado todo lo que es Natividad, todo lo que es Grau, todo lo que es León Soprado. Y las otras avenidas, repito, por el mismo presupuesto, el tema municipal, era financieramente imposible que lo asuma la municipalidad. ¿Qué hemos hecho? Hemos formulado el expediente y hemos hecho un convenio con el gobierno regional. ¿Por qué? Porque más o menos bordea los 35 millones y es probable que supere hasta los 40 millones. ¿Qué es lo importante? Lo importante es que a estas alturas el gobierno regional ya le han dado el presupuesto para obras por impuestos y ya se ha hecho este convenio, ¿no? Lo hemos tenido que aprobar en sesión de consejo. Ahora toca al gobierno regional aprobarlo, debe estar en la próxima semana, y ellos deben estar lanzando, ¿no?, a empezar la obra entre septiembre, octubre, más tardar, ¿no? Entonces, también hay avenidas, por ejemplo, que no se han contemplado porque están dentro de otros proyectos. Por ejemplo, la avenida Miller, la avenida Billingur. Hay gente que nos dice, ¿qué pasó con esas avenidas? Justamente es una avenida.
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0: con haz de salud. Chicas lindas, vamos a cantar más ruidito para ustedes, amigos.
1: 9 de la mañana, 3:08, las 9:38. Continúa.

Sabor, sabor. Eso. Ajá. Gerson Vila.

Olegario te canta este bonito tema musical, lo hice todo por ti. Luego vamos a estar en la pausa con los bonitos éxitos. Saluditos cordiales por las Yaras, saludo para Buenavista, Miraflores.

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De esta manera nos vamos con los bonitos éxitos. 10 en la mañana con 8 minutos. Buenos días a nuestros amigos de Ite, Locumba y La Valla. Estamos saludando por Inclán.

Chiri, su grupo Turquía, lo nuestro fracasó, un bonito tema musical en esta mañana. El astro rey quiere salir, pero iba, ojalá que salga, sí. Muy bien, después de Amaru hemos estado con el grupo Turquía.

esta hora los mercados allá, el mercadito de las Yaras. Buenos días a las señoras lindas. Estamos también con el ingreso musical en ITE, también el mercadito en ITE. Saludar a nuestros amigos de Locumba. Muy buenos días.

0: costado de la planta lechera. Ahí está el mercadito para todas las señoras lindas que están a esta hora laborando, atendiendo a la clientela.
1: 10 y 17.
0: Nos vamos con temitas musicales, agrupación Florida.

Hoy miércoles 16 de septiembre. ¡Vamos, vamos! No se me vaya a dormir, Estamos con la buena música para todos ustedes allá en el campo, en la chacra. Vamos trabajando al compás de los bonitos temas que te brinda tu

0: 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Ya son las 10 de la mañana. 27 minutos.
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bonito. Azucenita Calvaya a esta hora de la mañana, recordando su bella música. Para nosotros es muy importante, pues, estar con estos bonitos éxitos en esta bonita programación. 10 de la mañana, las 10 de la mañana ya con 40 minutos. 10 de la mañana, 40 minutos. Seguimos avanzando. Con la música variada. Oh.

Muy bien. Desde la mañana 44. ¿Cómo avanza la horita? La horita se va, la hora se va rápido. Y los días, los meses y el año. Ya no falta nada para finalizar este

A todos los que están cumpliendo un año más de vida el día de hoy, muchas felicidades. En Kairani, con la buena música, allá para todos nuestros amigos oyentes, Miki, Astete, arriba esos ánimos. A nuestros amigos de Ancocala, Calacala y Arabamba, Kairani. Ahí estamos también para Gracielita Machaca, ella es de...

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1: Amiga Frencia, ¿qué pasa, carito? ¿Te acuerdas de aquel sinvergüenza que me engañó? ¿Me traicionó? Sí, de ese maldito desgraciado. ¿A que no sabes? Lo engañaron y como un tonto lo botaron. Ahora sufre, tu karma ha llegado.
2: ¡No, por favor!

Muy bien, estamos llegando a las 10 de la mañana con 54 minutos. Y luego estamos en la pausa después de este tema musical. Y arriba a las 11 de la mañana. Y hacemos nuestra media hora musical más. Carol Quiroz y una vez más, Precia Linda. Y volvemos.

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Muy bien, ya estamos retornando en la última media hora musical. Y estamos ingresando en esta media hora con

Amigos, amigos de... hemos mencionado Locumba, ¿verdad? Ya estamos en Ite. A mis amigos de Ilabaya, Centro Poblado de Mirabe. A la gente preciosa en Cairani. Los buenos días.

Éxitos, últimos éxitos para todos ustedes. Vamos con Deli Huanca y este temita musical. Arriba.

0: ahí estuvimos con este bonito tema musical con Delia Huanca.
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0: Las 9 de la mañana, 14 minutos. Córtalo.

mañana estamos retornando, como siempre, a partir de las 9 de la mañana, 9:05, por ahí ya estamos aquí, con la bonita música. Cuídense mucho, que Dios los bendiga. Hola, siempre, tu amiga Gloria.

0: En Radio Fama ya son las 11 de la mañana, 27 minutos.
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para Osa Producciones, para Terry Terna, para el Terco, para Colita, la familia Oraches.

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11: Claro. ¿Cómo están los hermanos de agricultores, ganaderos, los amigos trabajadores del campo, los amigos que realizan el riego en la noche, en el día, los amigos vaqueros, camayos, etcétera, etcétera? ¿Cómo están? ¿Cómo están, mis hermanos? Hoy estamos ya 16 de septiembre. Bueno. Uno de los temas que vamos a tocar es el gobierno de Lucho Torres agoniza. Este incapaz que le ha quedado muy grande el cargo de gobernador regional es un desanado, una obra que estaba realizando allá en Camilaca. Y vamos a dar a conocer sobre ese tema, la declaración de los comuneros de Camilaca. Este incapaz está más preocupado en sus 200 juicios. Este señor hace rato debía ser suspendido, pero como tiene 8 consejeros que lo respaldan, lo cuidan, lo protege, él está feliz. Y esta protección de 8 consejeros no es gratis, pues. No es gratis. ¿Ah? ¿Qué ha pasado con Camilaca? Y otros temas más. ¿Ah? ¿Qué dirán los consejeros? A ver, en Candelaria tenemos 2 consejeros. A ver, ¿qué dirán? ¿Qué dirán los 2 consejeros de Jorge Basadre? ¿Qué dirán los 4 consejeros de Tacna? ¿Ah? Es que este incapaz está bien protegido por 8 consejeros que dan la vida por el gordo. Se arrodillan por el gordo. 8 consejeros. Y no les da vergüenza querer crecer políticamente sin haber hecho nada como consejeros, haber dado la espalda a sus provincias. Y tienen... Oye, no tienen sangre en la cara estos, ¿sabes? ¿Usted cree que le van a dar la confianza? ¿Por eso están gastando su plata? vamos así con ese informe, ¿eh? Otro tema, el día de hoy, Juanito tiene un evento, una apertura del local en Boroeña, el día de hoy, ¿eh? El día de hoy, van a ingresar, por ejemplo, aquí tengo una nota que me mandan los amigos de Juanito, me dice, señor Suárez, a las 5:45 en la parte baja, Puente Colocaya, dice, y a las 6:30 en el centro poblado de Cambaya, rumbo a Boroeña. Hoy, 7 de la noche en Boroeña. Otro tema que preocupa bastante, señores. Se viene, está con fuerza, el fenómeno de la Niña, o la Niña costera, como le dicen. Ayer se ha sentido un fuerte calor, ¿sí? Y en la parte alta está nevando. Este año es un año de sequía. ¿Ah? Va a haber lluvia en la costa, vientos, ventarrones, pero en la parte alta no va a haber lluvia. En Sama Las Yaras hay preocupación, ¿ah? ¿Eh? Hay preocupación en Sama Las Yaras, porque es la zona más seca. Y el gordo simpaticón ha engañado a los ameños con el cuento de una presa en la cabecera, el Cardo, ¿no? Ha engañado a muchos inútiles allá en Sama. Ha gastado miles y miles y no hay nada. Ese es el gordo. Se tira plata en proyectos, estudios, pura bla, bla, bla. Ese es el gordo. Y nada. Sama ha sido estafado, engañado con este procesado que tiene 200 juicios, ¿eh? Y así todavía, hermanos, quiere ser alcalde. Ay, ay. Y hay unos que creen él. Dicen, nos ha dado título. Señores, el título que se ha dado es un proyecto del Congreso, ya que ha sacado a nivel nacional. Pero yo escucho unos inocentes, no, gestionó el título. No, señores, no se cuente, no se coman el cuento, hermanos. ¿Ah? ¿Ah? Cuídense. Hay preocupación. Tacna necesita por lo menos dos represas. Represas, no juguetes, donde se gastan millones y millones en juguetitos, no. Tacna quiere dos represas. Jorge Basadre quiere una represa, pero integral, una presa para Jorge Basadre, no un juguete. Una represa que pueda almacenar aguas y garantizar el agua para Jorge Basadre. Y ahí tiene que ir la fuerza, pues, los tres alcaldes. Y por supuesto, yo sé que Sauder no se va a negar a apoyar. Pero no juguetes, hermanos. No juguetes. ¿Ya? Es un tema que preocupa. Y la delincuencia en Tacna sigue aumentando, ¿eh? Lo otro día agarraron en Locumba. En Locumba han capturado a dos characatos de los celulares. Le han encontrado con 9 celulares que habían estado robando ahí en la fiesta del señor Locumba. ¿Ah? A ver si conversamos con el alcalde, don Julio, o si no, con el gerente, don César Gallegos. A ver si conversamos para que nos haga un recuento de lo que ha sido esta fiesta del señor Locumba, donde miles y miles y miles llegaron a saludar a nuestro señor de Locumba. Sí. ¿Verdad? Bueno, también aquí me están escribiendo los amigos de Jimmy, dice, que está con fuerza en Inclán. Dice que el día, este sábado, hay apertura en Tomasiri, a las 6 de la tarde, Poquera Baja, 6:30, Poquera Alta, 7 de la noche. Y luego se van a una reunión de confraternidad a celebrar un santoyo, dicen, el día sábado. El tren, ¿no? Ese tren que camina. Bueno, ¿qué más tenemos? A ver. ¿Qué más tenemos? Posiblemente mañana vamos a hacer una entrevista con un candidato regional que quiere hacer llegar sus propuestas y, por supuesto, nosotros con mucho gusto a través de la radio. ¿Correcto? A ver, ITE, la municipalidad de ITE ha entregado más de 5 millones en Procompite ITE, sí, más de 5 millones, son 18 organizaciones que se han beneficiado con esto de Procompite allá en ITE. Gana 18 son, ¿ah? 18 allá en ITE. Vamos con la nota de ITE, a ver, Procompite 2026. A ver, ¿qué tenemos? Vamos con la alcaldesa, creo que está dando la bienvenida. Vamos con la nota.
8: También nuestros agropecuarios que están aquí presentes. Así es que vamos a invitar en las palabras centrales a nuestra lideresa municipal, la señora alcaldesa del distrito de ITE, señora Urbelinda Chacón Díaz, para que pido fuertes aplausos, por favor.
10: Muy buenas tardes a todos los presentes. Quiero también expresar mi cordial saludo y dar la más cordial bienvenida a cada uno de ustedes. Saludo a nuestros productores, emprendedores y representantes de las 18 asociaciones.

0: instituciones ganadoras del ProCompite 2026 del Distrito de Ite. Hoy es un día muy especial, muy importante para nuestro distrito, porque nos reunimos para reconocer el esfuerzo, la dedicación y la capacidad de emprendedores de nuestros productores, quienes han decidido apostar por el crecimiento y el fortalecimiento de sus actividades económicas. Por ello, a través de ProCompite, estamos brindando nuestro respaldo a estas 18 asociaciones ganadoras, que han demostrado compromiso, organización y capacidad de generar mejores oportunidades, fortalecer sus cadenas productivas y contribuir al desarrollo económico de nuestro distrito y, cómo no decir, también al desarrollo económico de todos ustedes, de todas sus familias. Hoy no solo hacemos entrega de un cheque simbólico, sino que también este cheque representa la confianza que como municipalidad depositamos en cada uno de ustedes. Pero también este compromiso se formaliza hoy mediante la firma de los acuerdos de confinanciamiento a través de los cuales la municipalidad y cada una de las asociaciones ganadoras asumimos responsabilidades para hacer realidad los planes de negocios aprobados. Les pido que aprovechen esta oportunidad con responsabilidad, transparencia y mucha dedicación. Como Municipalidad Distrital de Ite, reafirmamos nuestro compromiso de seguir trabajando de la mano con nuestros productores y emprendedores, promoviendo una economía local más dinámica, competitiva y con mayores oportunidades para todos. Queridos productores, este logro es de ustedes, es de la dedicación, el esfuerzo. Reciban nuestras más sinceras felicitaciones por haber llegado hasta aquí, a esta etapa. Desde la Municipalidad Distrital de Ite, seguiremos acompañándolos en este camino porque creemos en sus capacidades y porque creemos firmemente en el potencial productivo de nuestro distrito de Ite. Felicitaciones a todos ustedes que son los emprendedores de esta etapa. A ver, que me ayudan con un viva, que se lo merece. ¡Que viva el emprendimiento de la producción y que viva nuestro querido distrito de Ite! Muchísimas gracias.
1: Muy bien. Gracias, han sido las palabras centrales de nuestra alcaldesa del distrito de Ite, la señora Urbelinda Chacón Díaz. Acto seguido, llegó el momento de hacer realidad este compromiso. Vamos a mencionar a los representantes de cada asociación, o mejor dicho, invitar a los representantes de cada asociación para la firma de confinanciamiento y recibir este cheque simbólico que representa el respaldo de la Municipalidad Distrital de Ite para con nuestros AEOS. Vamos a primeramente invitar a la primera asociación. El plan de negocio es mejoramiento de la capacidad productiva y tecnológica en el cultivo de ají de la Asociación de Agricultores Agropecuarios Mirasol del distrito de Ite. Así es que invitamos al representante de la Asociación de Agricultores Agropecuarios Mirasol para la firma de cofinanciamiento. Vamos a ir de 4 en 4 asociaciones, ¿ok? Porque son 18. Segunda asociación, Hacienda Málaga SAC, igualmente con el plan de mejoramiento de producción lechera mediante la implementación de un sistema tecnificado de alimentación bovina en la AEO Hacienda Málaga. Tercera asociación, a quien vamos a invitar, Asociación de Productores Agropecuarios Los Victoriosos, que comprende el mejoramiento de producción de ají mediante incorporación de equipos agrícolas en la Asociación de Productores Agropecuarios Los Victoriosos. Cuarta asociación, Asociación Agropecuaria Cristo Blanco de Ite, con el plan de negocio mejoramiento de la producción de pacas de alfalfa mediante la incorporación de tecnología productiva en la Asociación de Agropecuaria Cristo Blanco de Ite. A las cuatro asociaciones mencionadas les voy a pedir que se sitúen por acá, cada uno con su representante, por favor. Y vamos a realizar la firma correspondiente. Sí, para esto vamos a invitar a nuestra alcaldesa, la señora Orbelinda Chacón Díaz, para que podamos realizar la firma de este compromiso oficial de la entrega de los cheques a los ganadores. Sí, solo los cuatro representantes. Vamos a empezar con ellos y posteriormente estaremos invitando a los demás representantes, ¿ok? Vayan viendo a su representante para que salga a realizar la firma correspondiente y la felicitación de parte de nuestra lideresa municipal a cada una de las asociaciones ganaderas y productoras y agrícolas. Productoras, ganaderas y agrícolas. Bien, vamos a pasar con la firma. El documento. Sí. Pasamos a la parte detrás de la mesa, por favor. Pasamos detrás de la mesa. Ya. Y ahí vamos a ir pasando firma por firma con nuestra lideresa municipal y también nuestro gerente de desarrollo económico, por supuesto, el ingeniero Ángel Fernández Vega, quien nos va a estar brindando el apoyo correspondiente para la firma de este compromiso. Bien. Empezamos entonces por aquí. Sí, adelante, por favor. Ya está, Asociación Mirasol. Bien, seguro sus miembros de esta asociación deben estar muy contentos y muy felices, porque básicamente han sido varios procesos para poder llegar a este punto en el cual pues se han definido a los ganadores, ¿no? Efectivamente han tenido un plan transparente, correcto, que ha sido evaluado por el jurado calificador. También ha habido lo que es la evaluación técnica, donde hemos visto el desarrollo de las exposiciones y han defendido muy bien su plan de negocio. Es por eso que han logrado ganar este concurso. Bien, vamos a pasar todas las firmas y al final una foto con los cheques, ¿ok? No se van a retirar, por favor, los representantes. Firmamos primeramente con los cuatro ganadores. Nos tomamos una foto con los cheques. ¿Sí? Y posteriormente invitaremos a los otros cuatro ganadores de este proceso concursable. Bien. Al finalizar también vamos a invitar a los miembros de cada asociación que está representada en estos momentos para que también salgan en la foto, ¿ok? Bien, ahí tenemos el primer cheque. Informados con su chalequito, ¿no? Claro que sí, están reconocibles el día de hoy. No es para menos. Vamos a invitar a los socios. ¿Dónde están los socios? A ver, de las cuatro asociaciones ganadoras. Adelante, por favor. Han venido uniformados con su chalequito, ¿no? Claro que sí, están reconocibles el día de hoy. No es para menos. Están orgullosos y contentos de haber logrado esta victoria para toda su asociación. Ahí está. Nos acomodamos, chicos, nos acomodamos. A ver. Ahí está. Y vamos a tratar de mostrar el cheque, ¿ya? Ya, agarrando su cheque, a ver, con orgullo, señores. Es una victoria. Más adelante también vamos a ver, ¿no? Cómo van a estar armando, estructurando ese plan de negocio, llevándolo a cabo. Vamos a verlo hacer realidad de parte de ustedes. Bien, ¿estamos listos? Miren para acá. Sí, aquí estamos en las cámaras también, en el en vivo también estamos. Ya, y para el videíto también saludando, ¿ya? Vamos a hacer un videíto. ¿Ya? Saluden, 3, 2, 1, saluden, saluden, saluden. Que se sienta la alegría, vamos, vamos. Ahí está, eso, los aplausos de todo el público. Muy bien, gracias. Vamos a invitar a los otros cuatro, otras cuatro asociaciones. Gracias a las asociaciones Mirasol, Victoriosos, Hacienda Málaga, y Cristo Blanco. Vamos a pedir todavía que se quede nuestra alcaldesa por este lado, porque vamos a invitar a

0: Guión y manejo tecnificado de pastos y forrajes en la Asociación de Productores Nuevo Amanecer. Lo mismo, Asociación de Pescadores Artesanales Cruz de Punta Picata, corresponde al mejoramiento en la postproducción del recurso pulpo de la Asociación Pescadores Artesanales Cruz de Picata. Asimismo, la Asociación San Isidro ITE pertenece al... Vamos... Las bebidas, por favor, no se las tomen todavía. Son para el brindis, son para el brindis. Sí, más adelante también se viene el compartir. Claro que sí, más adelante. La última, Asociación de Productores El Chaparral. Eso, ahí está, presente. Bien, amigos. Para el brindis de honor, antes que nada quiero saludar a nuestro gerente, sí, nuestro gerente municipal, el ingeniero.
1: Gerente de Desarrollo Económico. Estimados hermanos agricultores, se acaba la gestión. Sin embargo, debemos ser agradecidos en este momento con la señora alcaldesa, porque de alguna manera está haciendo todo lo posible para poder llevar adelante este procompite correspondiente este año. Y por estas situaciones, todos ustedes, como nosotros, también nos hemos preocupado en cumplir con todos los requisitos que la ley manda, y esto nos ha permitido unificar esfuerzos. Y solo le pedimos, señora alcaldesa, que por favor, nos quedan octubre, noviembre, y en estos dos meses podamos tener en nuestras manos lo que hemos solicitado. Yo creo que con el esfuerzo y la experiencia que ya se tiene, vamos a poder ir adelante. Por eso, para todos, un saludo. Salud. Gracias.
0: Salud, salud con todos los presentes. Muchos éxitos y bendiciones. Plato bandera de nuestro distrito, ¿ah? Muy bien, ahí está también la aceituna de la Asociación Agropecuarios de ITE. Bien, amigos, vamos a ir conociendo la deliciosa comida que han traído nuestros agricultores y productores agropecuarios. Ay, ay, se ve bueno, se ve bueno. Se ve delicioso. Muy bien, ahí está.
2: Sírvanse, por favor.
0: Ahí está.
2: Y los quesitos que estaban ahí, ¿dónde está? A ver, lo llevan.
0: Señora, ¿qué tenemos en la mesa? Coméntenos, por favor, acá para nuestros amigos que están viendo el Facebook.
2: ¿Qué está pasando por allá?
0: ¿Qué es? ¿Qué es?
2: Tenemos para servirse queso, yogur y todo lo que derivados lácteos, que ya se los están pasando por allá. O sea, ahorita ya que no quedó nada en la mesa.
0: ¿Qué asociación?
2: ¿Eh? ¿Qué asociación? Asociación Agropecuaria Fuerza Rural ITE.
0: Fuerza Rural de ITE. Claro que sí, un agradecimiento.
2: Agradecemos a la municipalidad por el ímpetu que nos han brindado, ¿cómo se llama? A favor, o sea, por con el programa Procompite.
3: Bien, ahí está parte de esta amplia ceremonia el día de ayer en ITE. ITE Procompite 2026, va de 5 millones, 18 organizaciones se han beneficiado con Procompite 2026. Felicitaciones a los hermanos de ITE, a las autoridades que hacen lo posible de apoyar con este tipo de proyectos que beneficia directamente a los emprendedores en ITE. 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

0: 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Hermanos, nos vamos a la pausa, venimos con Camilaca. Ya sabe, hoy Borueña recibe con los brazos abiertos a su hijo predilecto, a Juanito. Toda la parte baja se va arriba, dice, se va arriba. Una sola fuerza hasta el final, hoy en Borueña, 7 de la noche. Ya sabe que el día sábado, los amigos de, me están invitando los amigos de Jimmy en Inclán, que dice que a las 6:30 inauguran su localcito en Tomasiri. Luego, 7:30, bajo Poquera, 8 a Mástarra, alto Poquera, y luego se van a una reunión, a un compartir de confraternidad. Jimmy sigue gozando con el aprecio, dice, porque Inclán quiere una persona preparada, que conozca, que sea campechano, no un pituco que viene de la ciudad, no, un campechano que conozca la realidad, la problemática, el campo y el pueblo. Pausa. Ah, me escribe acá de Camilaca. Señor Suárez, ¿por qué no anuncie, me dice, 12, en Camilaca 39. Hay dos señores que están postulando. Vemos tampoco por el Face. Señores, Radio Fama, el noticiero, está con las puertas abiertas para cualquier hermano candidato. Nosotros no vamos a ir a buscarlos, pues. Nosotros no cerramos las puertas a nadie. Me llama, señor Suárez, una entrevista, señor Suárez, quiero una publicación por el Face. No hay problema. 952-03-2323. Me escribe acá esa malayara, me dice, hay un gilato original, me dice, en el sector de Samalayara, me escriben sus amigos. Javier Larico está como la espuma, es el gilata que tiene el apoyo, es gilata, lo queremos al gilata en Samalayara. Lo conocido ya fue, me dice. Aquí los gilatas aymaras somos una voz, somos la voz. Javier Larico, señor, este saludito lo mandamos a Samalayara, me dice. Bueno, gracias por acordarse. Bien, pausa. Retornamos con Camilaca. Gobierno regional abandona obra. Miles de soles al agua. Y 8 consejeros. 2 de Jorge Basadre. 1 de Candarave. 4 de Tacna. Pausa. Retornamos.
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3: Hay lugares a los que llegamos por primera vez y hay otros a los que sentimos que siempre hemos pertenecido. En Locumba, desde hace 250 años, miles de personas llegan movidas por una misma razón: la fe.
4: ...250 años de devoción al Señor de Locumba. Nuestra iglesia se prepara para darle gracias al Señor por esta presencia aquí con nosotros, por habernos elegido para quedarse en este valle, acompañando la devoción del pueblo que lo busca sinceramente, que lo busca de corazón. El peregrino, con la bendición de Dios, continúa peregrinando año tras año porque va pasando esta devoción de generación en generación. Buscan encontrar este momento de paz con el Señor. Buscan encontrar este momento de alegría, de saber que Cristo desde la cruz nos ama. Con su sacrificio en la cruz nos demuestra también la ternura de su amor.
5: Con mucha fe, que vienen, la gente de afuera, que vienen de acá, de Tacna, de Lima, de Arequipa, hasta inclusive vienen de Chile, ¿no? Y es muy grandioso, muy hermoso, es la fiesta acá del 14 de septiembre.
3: La fe también tiene caminos. Unos llegan para agradecer, otros para pedir, otros para cumplir una promesa. Y muchos vienen porque así lo hicieron sus padres, y antes que ellos, sus abuelos. Porque hay tradiciones que no solo se cuentan, se heredan, se viven y se sienten.
6: Bailo por fe y devoción y para agradecerle todos los milagros que él me ha concedido. Bailo también porque es una forma de expresar mi amor hacia él, y para mí cada paso es una oración, ¿no?
7: Nosotros venimos de hace muchos años en esta provincia. Mi historia data del año 2000, cuando llegué por estos rumbos. Pertenezco a la hermandad del Grupo Apoyo. Esa participación que no se circunscribe al hecho de estar un fin de semana o solo una hora. Estamos todos los días del año al servicio del Señor de Locumba.
8: Señor de Locumba, te quiero mucho y te agradezco por todo lo que hiciste por mí, por mi familia y mis hijos. Y siempre te querré hasta mi partida, que tú quieras hacer.
3: Han pasado 250 años. Cambian los caminos, los pueblos y las generaciones, pero algo permanece. La persona que llega, la mano que se persigna, la vela que se enciende y la promesa que se cumple.
4: La fe se transmite de generación en generación.
6: Mi madre también bailaba y ahora mis hijos también.
5: Y ahora somos nosotros que tenemos que mantenerlo.
7: Estoy aquí porque los tiempos pasan, las generaciones mueren, solo Dios permanece.
8: Para que los hijos
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12: Bueno, la verdad que intensa, inmensa la publicidad de la radio. Y como vosotros siempre cumpliendo nuestro pauta comercial, ¿no?, de la radio. Bien, a ver, me escriben de ítem. Señor Suárez, muy buenos días. Gracias. Queremos agradecer a la municipalidad, a la señora Luberlinda Chacón, por haber logrado más de 5 millones para los emprendedores itenios. Ayer fue una fiesta muy linda, muy hermosa, y muy agradecido con la alcaldesa, sus regidores, sus funcionarios. Gracias. Y también ojalá que el próximo alcalde que llegue a Ite, que vamos a elegir el 4 de octubre, sea una persona que apueste por la agricultura, ya, en Ite. Tenemos, señor, dos candidatos, como usted lo dijo. Tenemos la experiencia, el conocimiento, el doctor Adán Vargas. Y por otro lado, tenemos al arquitecto, a un joven emprendedor, a un joven con muchas ganas de trabajar por ITE, con muchas ganas de unir a ITE, es el arquitecto Jean-Pierre Quispe. Ojalá pensemos, todavía tenemos semanas para ver por cuál de ellos vamos a votar. Aunque yo tengo mi corazón, yo sé por quién voy a votar, pero no lo quiero hacer público y menos quiero aprovechar la cobertura, la confianza que usted me da, señor Suárez. Sigue usted adelante y Radio Fama, ITE Full, también en Jorge Basade. También elijamos un buen alcalde que busque la unidad de los tres distritos. Un alcalde que respete a su gente, respete a su pueblo. Jorge Basadre se merece respeto, un alcalde que escuche, trabaje la mano, sin odio, sin venganza, sin rencores y menos marginación a los trabajadores. Dios me lo bendiga, señor Suárez. Gracias, gracias. Estos mensajes me alientan, me da fuerza, pero es momento de anunciar. 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
12: Bueno, cómo no recordar esas ferias inmensas que se hacen Majes. 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A ver si en lo próximo vamos a conversar con el comisario, el presidente organizador de esta importante feria, Ecomajes 2026. Gracias por la confianza, amigos. Gracias por escuchar Fama. Fama es un medio radial que está en el campo y es el vocero de cada uno de ustedes, mis hermanos, sí. Radio Fama. Y nos sentimos muy orgullosos porque Fama, con humildad, ha crecido. Y sigue creciendo, ¿eh? Sigue creciendo Radio Fama. Y esto no nos hace más poderosos, a lo contrario, nos hace más humildes, nos hace más responsables, porque la verdad que manejar un medio de comunicación con 6 frecuencias, la verdad que no es nada fácil, sí, mis hermanos. Pero como yo siempre agradezco al Señor por esta, ¿no? Por esta fuerza que nos da y nosotros seguimos adelante, sí. Con humildad, sencillez. Eso es lo que nos ha caracterizado, mis hermanos. Y yo como fundador, creador de esta corporación, siempre habrá el respeto, la humildad a través de Fama. Creo que ya estamos con el señor gerente municipal de la provincia de Jorge Basadre, don César Gay. Cuento de lo que ha sido la fiesta central de nuestro señor de Locumba. Señor César, muy buenos días.
9: Muy buenos días, señor Suárez. A estas horas de la mañana, extender un cordial saludo a todos nuestros hermanos que están en sintonía de la radio, de manera especial a nuestros hermanos aquí de la provincia Jorge Basadre. Efectivamente, pues sea el día lunes 14, un día de mucho trabajo a través de las comisiones, de las distintas comisiones que en todo caso se habrían organizado para llevar adelante las diferentes actividades y sobre todo brindar el acogimiento a todos los hermanos que han venido en peregrinación a visitar Jorge Basadre por la festividad del Señor de Locumba. Bueno, no hemos tenido mayores contratiempos, es propio muchas veces del desarrollo de las mismas actividades y la presión que se siente por el recibimiento por encima de la multitud de hermanos que visitan la provincia, pero entendemos que se ha llevado a cabo esta primera parte de acuerdo en todo caso a la programación que se ha tenido, obviamente en la dirección propia de lo que significa pues aquí la organización, señor Suárez.
12: Sí, bueno, la verdad que nosotros hemos estado de cerca, siguiendo el panorama, la fiesta, señor Locumba, donde llegan miles y miles de visitantes nacionales, extranjeros, y casi no he escuchado novedades, ¿ah? No, a lo real, pareciera que todo ha estado normal, excepto que capturaron a dos sujetos que habían estado robando celular. Después no he escuchado otra novedad, señor César, en esta fiesta de nuestro señor Locumba.
9: Obvio, la participación en todo caso de las distintas instituciones ha hecho que esto en realidad se haya hecho un trabajo coordinado, un trabajo conjunto para llevar a cabo esta festividad. Efectivamente, pues si por allí hubo algunos incidentes, obviamente controlado también por la Policía Nacional a través del Grupo Terna, que ha estado rondando por diferentes lugares, y no ha habido mayores contratiempos. Eso es lo que en todo caso podemos dar a conocer. Si por allí alguna cosa se nos ha escapado, obviamente no ha sido de manera, desorganizada, sino siempre suelen pasar en la presión, en todo caso, de la, como usted bien lo ha manifestado, de la multitud de personas que ha visitado el santuario, definitivamente algunas esquinas, algunos espacios siempre se escapan. Pero trascendencia, señor Hugo, no ha habido mayores contratiempos. Esperemos que los visitantes que están en sintonía de la radio, también, si es que en algo se nos ha podido ir algún asunto, sepan entendernos, es propio en todo caso de la misma presión que se siente en esos momentos. El personal en su conjunto ha estado en cada comisión cumpliendo el encargo de nuestro señor alcalde, en todo caso, que lo ha dado en su momento, con la debida oportunidad, se ha conformado las comisiones y el encargo de nuestro señor alcalde, el abogado Julio Víctor Dávalos Flores, esperemos hayan cumplido a cabalidad. Y como usted bien lo atestigua también, señor Suárez, cada quien en sus comisiones, cada quien cumpliendo a cabalidad, cada quien cumpliendo con responsabilidad aquel encargo entregado, y esperemos haya sido, en todo caso, ahora que podemos hacer la evaluación posterior a la actividad, y aún todavía tenemos por delante, pero ya pueda, en todo caso, acogerse, como en todo caso se viene manifestando a través de usted mismo como testigo, señor Hugo.
12: Bueno, como pasadrino, sabemos la multitud, sabemos el despliegue del trabajo que tiene que realizar la municipalidad con el personal. Bueno, es una gran responsabilidad que nos toca, y este año, gracias a Dios, no hay novedades, pocas novedades, y siempre con la protección, la bendición de nuestro Señor de Locumba. 250 años, señor César, de fe, pasión, reconocimiento de nuestro Señor. En fin, ya pasó la fiesta, pero todavía sigue, César. Todo septiembre todavía van a seguir llegando muchos perigreses. ¿Qué decirlo a aquellos que todavía no han visitado Locumba, señor gerente municipal?
9: Generar una invitación para que puedan participar de las subsiguientes actividades que aún todavía se tiene programado por la parroquia, y en todo caso generar esa invitación para que el día que ustedes dispongan puedan visitar aquí el santuario en un acto de fe, como corresponde, y creo que nosotros, como corresponde también a nivel de lo que significa la municipalidad, estaremos brindando las facilidades, estaremos brindando los servicios que sean necesarios para que haya un recibimiento satisfactorio a cada uno de nuestros hermanos que visitan Locumba. Bienvenidos, es una ocasión, es una oportunidad para poder participar en primera instancia de este acto de fe, y luego también, cómo no, traer a la familia para que pueda tener un sano esparcimiento y un encuentro con la naturaleza, con el campo, que lo Cumba es bondadoso en esa medida, y puedan disfrutar del día de su participación, que como familia lo decidan, señor Suárez.
12: Muy bien por nosotros los basadrinos, bien que nos han visitado y que nos sigan visitando, porque la municipalidad presta las garantías necesarias para que usted venga con su familia, amistades, a visitar el santuario del señor Locumba. Septiembre es fiesta religiosa de nuestro señor Locumba. Señor César, un gusto conversar con usted. Más adelante hablaremos otros temas. Por ahora es el tema del señor Locumba. ¿Algo más? ¿Sus palabras finales?
9: Con el mayor gusto, para poder conversar seguro algunos otros asuntos propios de gestión, lo estaremos haciendo. Obviamente, señor Hugo, siempre estaremos a la vanguardia de alguna llamada telefónica suya, y como en esta ocasión, obviamente estamos dando pase a poder tener un encuentro a través de la línea telefónica y con la población propiamente sobre el tema ya mencionado, y bueno, trataremos más adelante algunos otros asuntos que serán seguramente también de mucha importancia y para que la población lo conozca. No, a usted más bien, una vez más, señor Hugo, un saludo muy cordial, y por su intermedio también hacer llegar el saludo de nuestro señor alcalde, el abogado Julio Víctor Dávalos Flores, quien de cerca ha estado también vigilando el desarrollo de estas actividades. Somos testigos de ello. Don Julio ha estado presente en las diferentes actividades, monitoreando, vigilando que todas las cosas se lleven a cabo de acuerdo a la coordinación que propiamente en su momento se ha realizado. E insistimos, actuaremos, y creo que no hemos escuchado mayores contratiempos. Eso usted lo ratifica como fiel testigo, y eso en realidad agradecer una vez más por su intermedio también a todos nuestros hermanos que han visitado Locumba, a nuestros hermanos funcionarios, trabajadores de la municipalidad, que en cada esquina, que en cada actividad han desarrollado su actividad como corresponde, con responsabilidad. Y siempre esa debe ser el mensaje y nuestro compromiso con la gestión mientras estemos aquí para poder desarrollar este trabajo con responsabilidad. Esperemos que también nuestros hermanos hayan sentido lo mismo, pero lo hemos hecho con el compromiso y la sana intención de que esta festividad esté desarrollada dentro de lo programado. Y creo que fue así. Muchísimas gracias, señor Hugo. A usted también un saludo muy cordial. Ya estaremos conversando algunos otros temas. Ya estamos a pocos días también de lo que significa la fiesta electoral, poquito más allá, menos de 2 semanas, y creo que ya se habrán definido también las nuevas autoridades para los próximos 4 años. Muchas gracias, saludos cordiales para nuestros hermanos allí en el distrito de Inclán, de donde en realidad somos parte del trabajo que también desarrollamos allí en Inclán, a nuestros hermanos de Samalayaras, a la provincia de Candarave, de Tarata, ¿no? A toda la provincia de Jorge Basadre, que en esta ocasión nos ha brindado las puertas para poder laborar aquí en un cargo de suma responsabilidad. Esperemos seguir desarrollando este trabajo, siempre hay contratiempos. Nada es perfecto en este mundo. En el cielo encontraremos la perfección, pero aquí creo que lo hacemos con responsabilidad y creo que siempre pidiendo que el Señor apoye, ayude en todo lo que en realidad podamos desarrollar como seres humanos. Muchísimas gracias, señor Hugo. A usted, saludos cordiales y por su intermedio, una vez más, a todos nuestros hermanos que están en sintonía de la radio y esperando poder tener un encuentro en los próximos días. Muchísimas gracias. Muy buenos.
12: Bien, las gracias a César Gallegos por este espacio, por habernos brindado unas declaraciones. Él como gerente municipal, ¿no?, de esta comuna de Jorge Basadre, una comuna provincial que tiene 3 distritos, Ilabaya, Ite, Villa Locumba Capital, una provincia con mucha responsabilidad, y hay mucha seriedad, responsabilidad que está al frente de don Julio Ábalos, y por supuesto su brazo derecho, don César Gallegos, con la experiencia, conocimiento, profesionalismo que él tiene, pues, Locumba, en los últimos meses se están inaugurando obras, se están aperturando proyectos, y eso es muy bueno, para nuestra provincia. ¿Por qué digo nuestra? Porque soy de ahí, nacido ahí, en esa provincia de Jorge Basadre. Bien, me escribe de Candarave el señor Suárez. Muy buenos días, lo llamamos desde Candarave, me dice. Aquí escuchamos su radio con fuerza, señor Hugo. Buenos días. Siempre, cuando lo vas a entrevistar al ingeniero Rafael Vega Paniagua, me dice. Aquí en Candarave no queremos que se paren las obras, queremos que siga caminando, corriendo las obras en Candarave, por favor. Una entrevista, dice, muy bien, muy pronto lo vamos a entrevistar a Rafael para que ratifique qué tiene para Candaray, qué obras tienen que continuar. Bueno, en Cairani, a ver cuándo conversamos con Glenio Causa. Con Glenio Causa, un candidato allá en Cairani. ¿Ah? A ver, Glenio, también a ver con Miki Astete, otro candidato allá también en Cairani. En Cairani, 2 gallos, ¿ah? Hay 2 gallos en Cairani. Los son cairaneños, son de la zona, de la tierra. Y los dos están disputando el sillón municipal de Cairani. Cairani tiene muchas necesidades. Falta invertir en el agro, ampliar el agro, mejorar el agro, mejorar el sistema de riego, mejorar canales. Hay mucho, ¿eh? Y Cairani está en emergencia en este momento, pero no se escucha nada. ¿Qué ha pasado con el primo Richard Flores? Richard, despierta, hermano. Todavía eres alcalde hasta el 31 de diciembre. Despierta, Richard. Parece que Richard se ha quedado congelado con el frío arriba. Cairani está declarado de emergencia por el gobierno de Fujimori. Y en emergencia, pues, tienes más facilidades para adecuar las necesidades que tiene. A ver si conversamos con Richard. ¡Ya, Richard! ¡Despierta, hermano! Si no, bájate acá en Clan, acá hay solcito para que te descongeles y te pongas a chambear, pe primo. ¿Qué pasa con Richard Flores? Tienes que ir hasta el último minuto, Richard. Dejar tu nombre grabado en Cairani. No tienes que abandonar el barco. Tienes que seguir adelante, hermano. Los golpes nos enseñan a dar pasos gigantes adelante, hermanos. Sí, los golpes no es para que nos caigamos derrotados, a lo contrario. Yo cuántos golpes en la vida he recibido. Y gracias a nuestro Señor Locumba, a nuestro Señor, me he puesto de pie y sigo adelante. Los golpes de la vida, personal, político, social, comercial, no nos tiene que tumbar, hermano. Tenemos que seguir adelante, trabajar por Cairani. Cairani, como digo, tiene dos gallos. Hagan su campaña limpiamente, hagan sus propuestas limpiamente. Y al final, Cairani va a decir: ¿Leño causa o Miki Astete? Hagan las propuestas. Y siempre Radio Fama está al servicio. Aquí no cerramos la puerta a nadie. Allá los hermanos que se cierran la puerta. Señor Suárez, Misa y la Valla, ¿cuándo lo vas a entrevistar al zorro? A mi paisa, Juan Ordóñez. Con mucho respeto, el zorro. Ya no más, no hay que decirle más a nuestro amigo zorrito. Yo a mi paisa, yo nunca le he cerrado los micrófonos. Yo nunca le he cerrado los micrófonos. Nunca lo he correteado, mi paisa, como otros. Ay, pues que les gusta unos que los correteen. Les gusta que les mande emisario, les siga adelante, los correteen, les pongan una pistola en el cerebro. Hay unos alcaldes que les gusta y caen en el juego del medio de la corrupción. Ahí caen, en ese medio, ¿no? Les gusta. Pero yo nunca le he cerrado la puerta a mi paisa Ordóñez, ¿no? El zorro. Ese zorro, el zorro, no sé. No, mi micrófono come, a paisa. Claro, a veces le decimos lo que está mal en la valla, le decimos. Y cuando nosotros a una autoridad le decimos lo que está mal, eso debe ayudar a que uno reflexione y corrija. Si yo fuera malo, lo bueno, lo malo tiene que estar bueno. No, ¿a qué hicimos? Y a nuestro paisa, Roña, pues, ah, le hemos dicho, está mal. Cuando las señoras se van llorando, lo sacan del trabajo por venganza, le decimos, esto está mal, paisa. ¿O no? Hay proyectos que están observados por la Contraloría. No hay que molestarse, a lo contrario. Sirve de reflexión. Escuchar. La soberbia no es nada bueno. Fama siempre con la puerta. ¿Y qué será el chihuanquito? Ese chihuanco está que vuela, me dicen, ¿ah? ¿Eh? Ese chihuanco está que vuela a nivel de toda la provincia de Jorge Basadre. Oye, y quien ha empezado tenga su ira, ¿ah? Aunque tarde ha empezado, es el ingeniero Demesio, ¿no? Guerreando. Pero ahí. Creo que para mí hay dos con fuerza ya. Me voy a la pausa. Voy a venir con tema de Camilaca. Gobierno regional abandona proyecto. Empresa, impagos, trabajadores, impagos. Ese es el gobierno regional que ha manejado Lucho Torres. Gracias a esos 8 consejeros que le han dado la espalda a su provincia, le han dado la espalda a la región de Tacna. 8 consejeros. Y qué pena. 2 paisas de Jorge Basadre, parte de estos 8. Ay. Y yo no sé, si no he hecho nada, he dado la espalda, ¿cómo puedo pedir nuevamente votos? Eso queda para ustedes. Pausa y retornamos, mis hermanos.
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13: Bien, amigos oyentes de Radio Fama Sur, vamos a continuar, sabe, comercial El Granjero sigue con la venta de los mejores productos para sus cerditos, ¿eh? 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Bueno, a ver, nos vamos. Ahí declararon para un medio de comunicación los hermanos de Camilaca. ¿Qué ha hecho el gordito en Camilaca? Escuchemos la nota, a ver.
14: Exteriores del gobierno regional de Tacna, y ya hay otra administración en el marco de los 30 días
15: que en este caso el gobierno le otorga a las autoridades que tienen la posibilidad de ser reelegidos, el caso del señor Luis Torres Robledo, ¿no?, que ahora está postulando como primer regidor a la Municipalidad Provincial de Tacna. Ahora está la administración de la profesora Liliana Velasco. Bueno, han llegado hacia el gobierno regional, señores, pobladores del distrito de Camilaca, totalmente indignados porque esto ya es el colmo ya. Ya se pasaron de la raya, diríamos, las empresas que una vez más se burlan de nuestros poblados altoandinos. Se están burlando de las localidades altoandinas en referencia al abandono. ¿Es usted poblador de Camilaca? Sí, a ver, por favor, vamos a conversar con un caballero. Mientras tanto, los directivos también están dialogando con otros medios de comunicación. Ahí nomás, señor, por favor, para poder conversar con usted y que nos cuente la historia de qué se trata, porque entiendo de que la empresa ejecutora de una obra ha abandonado la obra sin mayor responsabilidad, sin mayor reparo, ¿no? A ver, conversamos con el caballero. Maestro, buenos días. ¿Cuál es su nombre? Ya, señor Quispe, usted es poblador de Camilaca.
16: Sí, exactamente, poblador de Camilaca.
15: Ya, a ver, cuéntenos qué ha pasado, cuál es la historia, porque tengo entendido de que una empresa ha abandonado las obras en las que se estaban ejecutando en el distrito de Camilaca.
16: Exactamente, la empresa que estaba ejecutando abandonó y nos dejó en la ruina a todo el pueblo, que no se puede transitar a nuestra casa, no se puede ingresar y todo está abandonado. Y la culpa es en que el gobierno nacional y la empresa.
15: Correcto. ¿Qué empresa es esta?
16: Es una empresa de Arequipa que cambió de nombre como Consorcio Camilaca.
15: Ya.
16: Y esta empresa se fue a Arequipa y ya no viene, se vendió el material, se cogió y dejó abandonado todas las obras.
15: ¿Y cómo han quedado las obras en la actualidad? ¿Cómo está esa obra?
16: Esta obra está como el 40% avanzado y ahí quedó todo desordenado, desnivelado todo.
15: ¿En cuanto a la inversión?
16: La inversión está un 40% ya, de avance.
15: ¿En el marco presupuestal le han pagado todo?
16: Le han pagado, ahora tienen como un millón de soles, creo que lo tienen.
15: Ya.
16: Y todo ha sido el abandono.
15: Correcto. Pero ¿qué dijo pues el alcalde? El alcalde Marcos Mamani, ¿no? Ha sido el alcalde.
16: Marcos Mamani ha sido vacado y ya no nos da respuesta.
15: Ahora, o sea, ¿quién está asumiendo ahora la municipalidad?
16: Hay una alcaldesa que está asumiendo la responsabilidad.
15: ¿Cómo se llama?
16: Mayume.
15: ¿Está aquí?
16: Sí,
15: ya. Está aquí, me indica la alcaldesa. No sé si de repente podemos tratar de conversar. Caballero, muchísimas gracias. Muy agradecido por esta atención. Vamos a ir ahora a otra participación, considerando de que en este momento están también haciendo uso de la palabra para unos medios de comunicación los representantes del distrito de Camilaca. A ver, vamos a escuchar en este instante con el ánimo de que podamos también tener sus apreciaciones en esta participación de hoy, en donde, como ustedes acaban de escuchar, se ha abandonado la obra. O sea, han abandonado la obra. ¿Y la municipalidad dónde está? Que no ve el tema de la supervisión de la obra, del control de monitoreo, que asimismo el hecho de que por lo menos se haga respetar los presupuestos de las localidades altoandinas. Nosotros ya estamos cansados, en realidad, como hombres de prensa, ver que lastimosamente las empresas adjudican de obras y estas lastimosamente o terminan en adendas, en medidas judiciales, o simplemente, como ocurre en esta oportunidad, han abandonado la obra, señores. Sigue el mayor desparpajo y eso es realmente un acto de irresponsabilidad. Ojalá que la señora Liliana Velasco, en su calidad de gobernadora regional, acuda al distrito de Camilaca, vaya y explique en la situación de cómo es que podamos recuperar, porque hay plata invertida, ¿no? Hay plata que lastimosamente se está perdiendo y eso no se puede consentir. ¿Cuántas asociaciones, señores, requieren de recursos económicos? Y la plata no se puede ir en balde, pues así las cosas no están bien. A ver, vamos a escuchar al caballero.
17: Y también se involucra también a los nuevos políticos que realmente están, ¿no? A todos los candidatos le involucra y tenemos esa duda para poder ya no se puede confiar a ese tipo de gobernador.
18: ¿Su nombre, por favor, su cargo?
17: Mi nombre es Gregorio Mamani Limaita, representación del distrito de Capilaca, Aldo Camilaca.
15: Muchas gracias. Correcto. Gregorio Mamani entonces está con nosotros en este momento. Un momentito, por favor, póngase ahí, don Gregorio. Vamos a darle el micrófono considerando este hecho lamentable. Para nosotros es un acto de, diríamos, de humillación, de indignación que toda la vida se están aprovechando de los fondos del Estado algunas empresas y sin embargo, lastimosamente en esta oportunidad, más allá de las adendas, el tema de los procesos judiciales, hay el abandono de la empresa. Por favor, cuéntenos un poquito en contexto de qué estamos hablando, de qué obra es, cuánto de presupuesto es, cuánto de inversión económica se ha determinado en esta obra, cuánto es el avance físico de la obra y en qué situación está la obra, maestro.
17: Bueno, mi nombre es Gregorio Mamani Limache, poblador del distrito de Camilaca, Alto Camilaca, ¿no? El día de hoy nosotros nos encontramos aquí en Rontis del gobierno regional de Tacna. Bajamos una delegación, ¿no?, por un asunto muy preocupante, que es de un proyecto abandonado ya el día de hoy, que determinantemente conocemos como pistas y veredas. Técnicamente creo que tiene otro nombre, pero así nosotros lo conocemos como pistas y veredas. El problema es lo siguiente, que la empresa constructora, el consorcio Camilaca, ha rescindido el contrato al gobierno regional a causas de que el gobernador regional de Tacna ha incumplido con las valorizaciones de pago a la empresa.
15: O sea, ahí está en todo caso el tema.
17: Claro, ese es el problema.
15: Del gobierno regional por no haber cumplido con el pago de las valorizaciones.
17: Claro. Ya. Perfectamente, ese es el incumplimiento de pago de las valorizaciones que no lo ha pagado a la empresa y la empresa no es solvente, creo que para pagar a su personal y a todos sus trabajadores y ha hecho esa paralización. Al final han estado insistiendo al gobierno regional, pero el gobierno regional no da ningún resultado. El gobierno regional ha debido que solucionar en su momento para solucionar los problemas del avance de ese proyecto. Pero sin embargo, ya no creo que se ha hostigado tanto, ya ni siquiera ya ha querido recibir la opinión de la supervisión, nada. Y a los finales ha tomado decisión la empresa, ha renunciado.
15: ¿Cuánto de presupuesto se ha invertido ahí?
17: Bueno, no somos técnicos para dar una evaluación, pero el presupuesto total es algo de 21 millones 400.
15: ¿21 millones? Caramba.
17: Sí.
15: ¿Y se ha logrado pagar el íntegro o es un porcentaje? ¿Cuánto de porcentaje se ha destinado para el tema de inversión en esta obra?
17: Justamente hemos venido nosotros a hacer ese reclamo.
15: Allá.
17: ¿Cómo es que se está manejando ese dinero, ese presupuesto de los 21 millones 400 y pico?
15: Claro.
17: Y no sabemos por qué no ha pagado a la empresa ejecutora, la ente, ¿no?
15: Ahora, ¿en algún momento el alcalde Marcos Mamani les ha informado del estado situacional de la obra? Y si no fuese así, ¿el consejero o los consejeros regionales han informado de repente de este tema?
17: Bueno, qué lamentable ahorita mencionar de nuestro alcalde. Según lo que refieren la parte técnica del gobernador regional que habían coordinado con él, alcalde Marcos, exalcalde, a la actualidad, que ha sido vacado por nepotismo, en su momento no ha coordinado con la población, tampoco había coordinado con la empresa constructora.
15: Uh-huh.
17: Es lo que han manifestado acá del gobernador regional. Resulta que los técnicos, nosotros de Camilaca, la primera visita que hemos hecho aquí, ya estamos en la segunda visita, llegamos a la municipalidad de Camilaca, acá en Tacna, porque toda la parte técnica de la municipalidad se encuentra acá en la ciudad de Tacna, no está en Camilaca. Entonces, pues, nos encontramos con el ingeniero Alan Tapia, y Alan Tapia no conocía, desconocía totalmente de este problema del proyecto Vistas y Veredas, cuando ellos deberían estar preocupados. Y luego la población nos hemos autoconvocado con el señor, tomándole al señor presidente de la comunidad campesina de Camilaca y los presidentes de comité de Alto Camilaca, ¿no? Entonces bajamos a la ciudad de Tacna y visitamos pues a la municipalidad de Camilaca en Tacna. El señor pues ingeniero Alan no conocía este tema, lo hemos sorprendido.
15: Ya.
17: Y después de esa coordinación venimos pues acá al gobierno regional para sacar esta cita el día de hoy.
15: Correcto. A ver, ustedes entonces han dialogado con la señora gobernadora, ¿sí? ¿Han logrado conversar con ella?
17: Por el momento todavía no, no lo hemos visto, tampoco lo conocemos, pero,
15: pero con nombre, ¿con quiénes han conversado?
17: Directamente con los encargados, con el vicegobernador Giancarlo Acero.
15: Ya, a propósito, él es el consejero de Candelaria, ¿qué les ha dicho? ¿Qué justificación ha tenido en todo caso el señor consejero?
17: La verdad que el día de hoy también nos han sorprendido, la verdad que el tema político, tantas cosas, no han sido así. Pero nosotros no nos casamos con ningún color político. Ese proyecto, ¿no? Ese presupuesto que es intangible de Camilaca, pero sin embargo no nos ha dado un resultado técnico. ¿Dónde está?

0: Bueno, ya tendrá su nuevo gerente, me imagino, pero yo sería la idea que cambie todo el personal técnico que han estado ahí del inicio de la gestión del Marcos Mamani. No sé qué falencias ha manejado, no conocemos.
1: Correcto. Hay un desconocimiento total entonces del estado situacional de la...
2: El gran culpable es Lucho Torres. Con tantos millones, como 700 millones ha manejado este gordito, Quecho no le ha pagado las valorizaciones de las obras. No ha cumplido con la empresa. Y la empresa, pues, abandonó la obra en un 40% de avance. ¿Cuánto es el presupuesto? 21 millones. ¡Gordo! Y Giancarlo Sacero, que es su consejero de confianza del gordito, hoy es vicegobernador, estaba calladito. Y ha dicho acá el dirigente, hemos conversado con él, no sabe nada. Esos son los 8 consejeros que le han dado la espalda a la región, a su provincia. Esos son los 8 consejeros. Giancarlos estaba pensando postular a la comuna provincial de Candarave. Giancarlo Acero, actual consejero. Pero se dio cuenta que no jala, pues. No jala, no tiene pegada, porque su labor no hizo nada por Candarave, no fiscalizó nada. Entonces, ¿qué hizo Giancarlo? Mejor no postulo, ¿para qué voy a gastar plata por gusto? Igualito en Jorge Basadre, mi paisa. Mi paisa, mi amigo, mi chochera. ¿Ah? Manuel Mori. Allá, Umiri, en la parte alta. Igualito, no han hecho nada en tema de fiscalización. Peor, no han traído ni un Cristo, ni un proyecto para Jorge Basadre, menos para Ilavalle. Yo no sé cómo me puedo atrever a postular, a pedir votos. Yo no sé la verdad. ¿Por qué no eres como Giancarlo Sacero? Dijo, no, acá no tengo. ¿Verdad? Hay 8 consejeros que le han firmado el cheque en blanco al gordo. Y el gordo por eso que hace lo que quiere y está más pendiente en los 200 juicios que tiene este individuo. Mira, aquí hay gente impago, gente que no le han pagado. Me dice que también hay alimentos de comedores, no han pagado. Se ha ido a la empresa debiendo. ¿Por qué? Porque el gobierno regional, pues, no les ha pagado. ¿Ah? La culpa es del gobierno y los consejeros felices, contentos con el gordito. ¿Ah? Bueno, ahora... El gobierno regional no pagó las valorizaciones a la empresa ejecutada. Menos ha cumplido con el pago. ¿Y dónde está ese presupuesto de 21 millones? Pero si hay plata para la radio, la corrupción. ¡Ay, si hay plata! 40, 50, 60 mensual. ¡Ay, si hay plata para los dirigentes que están con él! Si hay servicios de miles y miles. Y todavía hay uno que dicen gordito. Ay, Dios mío. Mañana vamos a ir con la segunda parte de esto. Mañana vamos a ver qué dice Rafael Vega, también alcalde provincial. Está con licencia. Vamos a conversar con Oswaldo, el consejero regional de Candarave. Mañana vamos a conversar con Oswaldo, ¿sí? Y mañana conversamos con Silvio Vaca Paria, consejero con fuerza para la provincia Jorge Basadre. Me dicen, está como la espuma, Silvio Vaca. Porque es un poblador que conoce la problemática, es un dirigente conocido que conoce. Mañana con Silvio Vaca. Y por supuesto siempre en Radio Fama. Cuando conversamos con Gleno Causa los próximos días. A ver, ten con Miki Astete, vamos a conversar con él en los próximos días. ¿Ya? Bien, bien hermanos. Me voy. Decirles un abrazo fuerte a la distancia. Cuídense, mis hermanos, vienen nuevos tiempos, mucho cuidado. Se acerca por ahí la llegada del Señor, hora de arrepentirse, portarse bien, mis hermanos, ser solidarios. ¿Sí? Bien, bien. Me voy. Hermanos, un abrazo, cuídense. Siempre sigan la señal de Radio
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0: 2 y 3.
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3: Gracias, gracias. Vamos a contar un chistecito. Ya, pero canten el chiste, ¿ah? Falta que no cantan el chiste, tienen que cantar el chiste, mire. Una señora se compra dos perritas. Por nombre le pone Teta y Teta. La señora iba al mercado con sus dos tetitas. Iba a la tienda con sus dos tetitas. Un día se va a la iglesia con sus dos tetitas, pero había en la puerta había un letrero. No se admiten a los animales. La señora preocupada no sabía qué hacer con sus dos tetitas. Entonces justo sale un señor de la iglesia y le pregunta, señor, disculpe, una preguntita. Señor, sí, señora, ¿qué desea? ¿Usted cree que la iglesia me deja entrar con mis dos tetas? El señor, disculpe, señora, ¿me puede repetir la pregunta? Ay, ¿usted cree que la iglesia me deja entrar con mis dos tetas? El señor le dice, señora, yo creo que sí, ¿ah? Porque yo entré con mis dos huevos, no me han dicho nada.
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0: y 59.
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0: Señoras y señores, es un gusto nosotros seguir compartiendo esta bonita canción de los bonitos éxitos del genio del Requinto, Peñaver Castillo.
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0: 3 y 31.
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0: 53 y 59.
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1: En su cumpleaños de la Madame Pituca, habían matado al Cagallo y al Murucututu. Y dice, pues del Murucututu su almita se ha ido al cielo, su almita también del Cagallo se ha ido al cielo. Y en el cielo dice, se encuentran, pe, ¿no? Y le dice, ¡ay! Pues caipiñacho, guayje. Y le dice, pues, el Cagallo al Cututu. Y el Cututu también le dice, no, pues caipiña, guayje. Y el Cututu le cuenta, dice, no, cataca milita ponen, se peramanco. Katika jiwan kunto kunto kunta. Chayman ta perus patahami.
2: 4 y 13.
1: 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Ahora les pregunto, ¿a quién le gustaría tener la vida del cututo? A nadie, ¿sí o no? Pero sí, cuando el cututo está vivo, ¿quién no va a querer tener su vida del cututo? El cututo tiene 30, 40 mujeres. Y a las 40 las premia. Chichu, carajo, las 40 tiene. 40 mujeres tiene el cututo. Y sus mujeres no se pelean. No cajan mi cara de mi ida. Ay, maldita, es que no nada. Bonito el cututo, querido por sus 40 mujeres. ¿Y ustedes sabían por qué el cututo puede premiar a sus 40 mujeres y no se malogra su próstata? ¿Sabes por qué? Porque el cututo había sido vegetariano. Vegetariano, claro. ¿Acaso el cututo come lomo saltado, bistec, churrasco? ¿O alguna vez has visto un cututo en la cantina? Salud, compadre, goza la vida. Pasa tu cigarrito, una pitadita. Nunca, ¿sí o no? Claro, el cututo pues había sido un animal vegetariano. Por eso que aguanta pues 40 mujeres. Y nosotros con una sola mujer, ¡ay! Me van a operar próstata. ¡Ay! Ah, por eso pues los médicos nos recomiendan, los nutricionistas, ¿no? Nos dicen que nosotros, los humanos, a partir de los 40 años debemos dejar de comer carne roja. Manan mi junañachu, huacaichata, ubijaichata, cuchiaichata. O sea, de los animalitos de cuatro patas, ya no hay que comer. Dice que hay que comer solamente carne de animal de dos patas. Y si que hay pata, ya también. O sea, debemos comer pato, gallina, pavo, ¿no? Perdiz, chaykunats, mijukunanch. Ya no podemos comer carne roja. Y dice que también hay que comer bastante ensalada, bastante fruta. Al revés, otros ya no quieren comer fruta. A veces la esposa le alcanza, don Lucho, toma naranjita, platanito, manzana chata, mi jurucuy. Mana, mana, no, no, yo no como eso. Eso dale a las guaguas, dale. No capaz, ahí chachata, tejtera chipay. Para mí, házmelo churrasquito. Por eso que estamos con artritis, reumatismo, riñón, próstata. ¡Ah! Así que juventud, así que huarajuchacuna, niñuchacuna, juvinchacuna, hay que comer bastante comida viva. Causaco, mi junata, mi junata. Hay que comer bastante 17. Ensalada, bastante fruta. vuestro cholo cibernético.
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0: a nombre de Miriam Estrada. ¡Lo queremos mucho!
1: ¡Esa es la verdadera respuesta! ¡Vamos!

0: 24 y 28.
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4: Milagroso Señor de Locumba, rostro amoroso de Dios Padre, a tus pies en el santuario te ofrezco mi vida y mi oración.

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1: 4 y 59.
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1: Vamos a cantar de salud, chicas lindas. Vamos a cantar más lueguito para ustedes, amigos, para la gente linda de Cauri.

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0: 5 y 28.
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1: Capuno, para mis amigos de Cajamarca, para todo el Perú, con mucho cariño a su amigo de siempre, Peñalver Castillo.

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1: Todos los grandes amigos que se unen, Mega Eventos Plus también, nuestro gran amigo para él de Cajamarca.
2: Para la gente de Retamas, ¿sabes? Hace poquito nos llamaron, me dijeron para la gente de Retamas. Pronto
3: quiero la música, maestro.
2: Por favor.

0: ¿Dónde está Freddy?
1: Freddy. No sé.
0: Mi primo, ¿no? Freddy Castillo.
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0: Con este temito me despido. Gracias Perú, mi tierra linda de Tacna, Bolivia, Chile, para todos mis grandes amigos.

0: honra de encontrarnos muy pronto. Gracias. En cada concierto. Gracias, gracias. Hasta aquí nuestro cariño, gracias.
1: 5 y 58.
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1: ¡Aló, Luisito!

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1: Una canción nueva que se llama Por una noche más.

0: 6 y 29.
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0: 56 y 59.
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4: Le realizaremos un chequeo general en todo su cuerpo.